Con mucho gusto complacíamos a Alejandro, que nos hizo su reporte en carretera a través del 87440-9999. El Grupo Nacional Los Alegrísimos con esto, Solo como Amigos. Y el saludo también en carretera a nuestro amigo Federico. Federico dice, por favor, una canción de Olga Tañón. Así que con mucho gusto complacemos.

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4: Hola Katy, ¿cómo me le va? Para decirle que hoy el viejito mío está cumpliendo años, Sigifredo Hidalgo Mora. Entonces, a ver si me lo complace con El Amor de Mi Vida, ¿cierto?, de Camilo VI. Y decirle al viejito que lo quiero mucho y le ruego a Dios para que me lo deje muchos añitos más. Que tenga un feliz cumpleaños y que la pase bonito.

Miguel es Carlos Rivera con esta canción Recuérdame. Ya pronto tenemos a Carlos Rivera en concierto aquí en Costa Rica, así que me imagino que deben estarse preparando las chicas. Vamos a enviar un saludo muy especial a Luis en Palmares, que nos hace su reporte de sintonía. Gracias, Luis. Y también vamos a felicitar a don Sigifredo, que está cumpliendo 82 años allá en Coronado. Feliz cumpleaños, don Sigifredo, que la pase muy pero muy bonito. Y bueno, ya le mandaron un súper saludo con todo y canción de parte de su esposita Roxana. Y aquí está Luis, la canción de Cristian Castro.

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Bueno, y complacíamos con mucho gusto a Eduardo Sandí, que nos hizo su reporte desde San Juan de Santa Bárbara de Heredia con mi querido Chayanne y Emociones. 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Y además me ayuda a controlar el peso, a reducir el acné, mejorar la piel y el cabello graso. Les cuento todo eso para que consultes con ese médico de confianza. Y vamos a agradecer el reporte de sintonía de Harold desde Nicoya. Gracias, Harold, por ese reporte. Y aquí está la canción de Laura Pausini.

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Ya llegamos a las 6 de la tarde con 51 minutos y bueno, va perdiendo la Cele, así que ni modo. Y vamos a enviarle un saludo en carretera a Luis Tenorio. Gracias, Luis, por ese reporte de sintonía. Nos dice, voy para el trabajo. Que Dios te acompañe, Luis. Y aquí está esta canción.

Y así estamos llegando al final de esta edición de hoy lunes de Directo al Corazón. Muchísimas gracias a todos los que sacaron el rato para hacer ese reporte de sintonía y solicitar esa canción y compartir el cumpleaños con nosotros. A don Sigifredo, son 72 años, le puse un montón de años más. Así que feliz cumpleaños, que la pase bonito. De parte de tu amiga y servidora Katia Ávila, te deseo lo mejor para esta noche. Ya sabes, vos que andás en carretera, con calma, con paciencia. Lo importante es que llegues y que llegues bien, o corras, no vale la pena. Vamos a subirle volumen a la radio y te acompañamos con muchísimo gusto en ese viaje a casita. Te dejo con lo nuevo de Yuri, este homenaje que hace a grandes mujeres de la música. Maravillosa esta interpretación original de Rocío Jurado. Señora, buenas noches, hasta mañana.

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Quiero pedirles un aplauso muy fuerte de bienvenida y de reconocimiento ya para la Orquesta Sinfónica Juvenil de Costa Rica.

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0: Señoras y señores, muy buenos días, bienvenidos a este delicioso desayuno azul, hablando de cositas lindas, la señorita Leitón con nosotros.
1: 6/2, 2 de junio.
0: Así es.
1: Y hoy es martes de chances.
0: Ay, Debbie, no por sabe. El amor a Cristo,
1: ¿verdad?
0: Y a
1: Chayanne. Si mezclan el 02, el 22, o cómo
0: está
1: es
0: bonito
1: que
0: ese 22.
1: Que o lo
0: sí, mamá decía, bueno, por ejemplo, soñaba con un carro, entonces, de no, el 04, las cuatro llantas,
1: en este
0: ¿verdad?
1: Caso,
0: ¿verdad? Salía el 05, es que era la llanta de repuesto.
1: Ay, qué pequeño detalle, pero bueno, ahí les dejamos esa referencia, numeritos, uno nunca sabe.
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0: Y si lo quiere hacer en dólares, hoy el dólar está en la compra 454.82, la venta en 461.17. Este es el tipo de cambio para hoy martes 2 de junio, gracias a nuestros amigos de Noticias CRC 89.1 Radio y el dato oficial del Banco Central de Costa Rica. 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
1: Señorita Muy bien, Leitón. 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
0: Así es. Bueno, señoras y señores, todos tenemos una profesión u oficio, y es que hay un médico, por ejemplo, hay un arquitecto, por ejemplo, hay un locutor, por ejemplo, hay alguien que hace vestidos lindísimos, por ejemplo, ¿verdad?
1: Que
0: profesiones u oficios. Así es. Entonces, ¿qué sería lo que más le ofende a usted en su área? Le pongo un ejemplo para empezar por ahí. A un fotógrafo que usted le diga qué buenas fotos hace su cámara, es como que le toque así
1: sí,
0: exactamente.
1: Sí, sí. Y usted, ay, es que qué buen lente.
0: Qué buen
1: lente. Y lo escucha.
0: Que no está mal, sin embargo. Don lente no se usa solo, ¿verdad? O sea,
1: exacto.
0: Hay que saber usarle lente.
1: Exacto.
0: Es como que usted le diga a don Marvin Pajarillo, de qué buenas fotos hace esa cámara. Qué bárbaro, ¿verdad?
1: El lente que compró.
0: Claro, claro. Que, repetimos, ayuda. Más si usted no sabe utilizarlo, Debbie se quedó ahí en medio, ¿verdad?
1: Sí, me pasaría a mí, yo no tengo la técnica.
0: Claro.
1: No sé ni cuál es el encuadre
0: claro,
1: de esa fotografía.
0: Claro,
1: poco le hace tener un chuzo de cámara.
0: Exactamente.
1: ¿Sabes qué me pasa, Romy? Que de repente a veces me incomoda cuando me dan un texto a alguien que tal vez no se dedica a esto y dice, me graba estas cosillas, unas palabritas, nada más. Entonces chiquitico ahí, una intencioncita ahí sencillito y me lo pasa.
0: Debbie, yo creo que nosotros como locutores hemos encontrado todo tipo de clientes, ¿verdad?
1: Ay, Ronnie, sí.
0: Algunos que no se merecen ni nuestro tiempo.
1: Exacto.
0: Perdóneme que se lo diga así, pero Debbie.
1: Apoyarles.
0: Sí, no. Una vez, y esto sí me ofendió muchísimo, ¿verdad? Me llaman y me dicen, vea, es que necesito un video. Entonces yo le dije, bueno, ¿y solo la locución? No, me gustaría que usted salga en el video. Ah, ok, y voy a hablar en el video. Sí, eran dos cosas completamente diferentes. Y tenía que ir, Debbie, nunca se me olvida, cuando eso vivía en Grecia, tenía que ir de Grecia hasta Curridabat. ¿Ah? Debbie, y me dice, bueno, nosotros lo que pagamos son 15 mil. Es que no me sale. Me dice, es que eso es lo que nos ha cobrado un locutor. Perfecto, vea, démosle chance a don locutor que cobra 15 mil. Muy bien, adelante.
1: Yo no sé si a ustedes les ha pasado, chico, con sus trabajos, con eso. Es que fulanito me cobra tanto.
0: Y chicos, fulanito.
1: Y a veces son precios ridículos.
0: Sí, claro.
1: Por lo menos uno pudiera, ok, negociamos, ¿verdad? Pero, ¿qué le voy a negociar yo a 15 mil colones?
0: Debbie.
1: No hay por dónde entrar.
0: No. Vamos a ver, si es un amigo, yo se lo... Es más, prefiero regalárselo.
1: He regalado
0: muchas
1: cosas.
0: Sí, con mucho gusto. Yo le digo, vea, no me pague. Eso no vale, pero no me pague. Me ofende muchísimo que me digan, vea, es que es cortito. ¿Cuánto me cobra? Tanto. Pero ¿por qué tanto? Si es que son dos lineecitas. Bueno, hágalo usted. Venga, hágalo usted.
1: ¿Sabe qué me pasa también, Rock? Que me molesta a veces de esto. Hay una actividad, usted puede llegar ahí como a hablar y animar. ¿Cómo llegar y hablar y animar?
0: ¿Qué le dieron, payaso?
1: Piensan que tal vez porque uno está aquí, uno puede llegar a una fiesta. Y eso es otra cosa. O sea, una cosa es que yo comparta, hablemos nosotros aquí, hagamos un programa, a animar a una actividad. Eso es otra cosa.
0: Sí.
1: Unas palabritas. ¿Sí? Y anima ahí, pone a la gente. Bueno, eso no me gusta.
0: ¿Qué le puede ofender a usted en su profesión u oficio?
2: A mí me incomoda que a veces visito proyectos. Yo trabajo como técnico de laboratorio de materiales, entonces yo soy el que tengo que ver la parte de control de calidad de los proyectos que visito. Me molesta cuando a veces los ingenieros piensan que lo saben todo y ni siquiera saben cómo se calibra, cómo se enciende uno de los equipos, digamos, o los equipos que yo utilizo. Eso me molesta. Un día tuve un encontronazo tal vez con uno de los ingenieros y él me dijo, es que yo soy el ingeniero del proyecto. Y yo le dije educadamente, sí, pero aquí el técnico soy yo. Y el que sabe los cuidados que hay que tener con el equipo y cuándo se utiliza, soy yo. Esa es la parte que a veces no me gusta mucho. Y si quieren pegar hoy, jueguen el 14. Saludos, bendiciones.
1: Ay, Alejandro.
0: Debbie, bueno, está bien. Vamos a ver. Yo creo que algo que usted no le debe decir nunca a una enfermera o a un enfermero es, ¿y por qué no terminó de estudiar? Como si los enfermeros y las enfermeras estuvieran así de ser médicos. Eso yo lo sé porque lo viví mucho tiempo.
1: Claro.
0: Sí, la mamá de Valentina es enfermera y siempre le decían, pero entonces a ustedes les falta poco para ser médicos. De ahí, en conocimientos, decía ella, en conocimientos puede que sepa yo más de un paciente que el mismo médico.
1: Muchas veces, la mano derecha, izquierda y todo, ¿verdad?
0: De ahí, para apoyarles. Pues también, ¿verdad? Además, es un complemento uno
1: manos,
0: del otro.
1: O sea, claro, más claro. Pies, manos, cabello, diría que de todo.
0: Sí. Cierto. Don Ronnie Alexander se nos está yendo muy arriba, voy jalando orejas hoy. Son 35 segunditos.
3: Buenos días, David. Buenos Toca. Exactamente, eso es lo peor que puede suceder. Yo soy técnico en control de calidad.
0: Ahí está, ¿ves?
3: Entonces, cuando yo me meto en un negocio o vendo un servicio, lo vendo con calidad. Trato de abarcar todo para dar lo mejor y aún así dar un par de pluses para que la gente reciba algo extra, ¿verdad? Pero comprendo que cada persona tiene el derecho de pagar el precio que guste, ¿ok? Pero toca que usted lleguen y le digan, como me hicieron hace 2 días, después de que yo pasé un precio, me dice el cliente, es que me están cotizando uno en tanto. Eso a mí me molesta tanto que yo me volví y le dije a la persona, tranquila, usted está en su derecho, allá compre lo que usted quiera, porque yo sé lo que vendo. Yo creo que cada quien que tenemos un emprendimiento, empresa, sabemos lo que vendemos y lo que valemos. Y es una ofensa que le tiren a uno a ver si uno trabaja ahí por lo que ellos quieran. Que pasen buen día.
0: Oiga, una vez me hicieron hacerle cotizaciones, mandarle proformas, todo el asunto, ¿verdad? Pero yo estaba compitiendo con 3 o 4 personas más. Entonces yo decía, bueno, no, está bien, la licitación así es. Al final de cuentas van a escoger a uno, el mejor precio, el mejor servicio y todo. Pero Debbie, díganle al cliente, al que van a contratar, que ustedes están buscando eso. La mejor resolución de dinero, el más guapo, el más alto. Debbie, pero no haga perder
1: o
0: tanto
1: al amigo.
0: El tiempo. Muchas al final veces, se lo dejó el amigo.
1: Porque muchas veces en estas propuestas uno es el relleno. Porque le piden 3 propuestas.
0: Sí.
1: Ya de antemano saben quién es el que van a dejar.
0: O es ese mismo.
1: Ajá, o es el mismo.
0: Porque está pensando en el gordo usted.
1: Ajá, o es el mismo, ¿verdad? Entonces las otras 2 personas son relleno. ¿Verdad? Nada más como para que vea que le propuse 2 opciones más y se da montones.
0: Nosotros teníamos un compañero que nos hacía sacar tiempo para grabar y demás.
1: Ajá.
0: Y al final él era el que terminaba grabando. Él necesitaba nada más 2-3 proformas más.
1: Relleno. Y él terminaba haciendo esto.
0: Bueno, hoy en el Desayuno Azul, en su área, en su trabajo, en su oficio, en su profesión, ¿qué podría ser algo que alguien le diga y le ofenda mucho? Hacemos una pausita, regresamos.
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0: ¿No le llega a usted a las dos primeras octavas, Debbie? No le llega.
1: Pero ni a... No, hombre, nada, rojo, qué bárbara. Qué buena, ¿verdad?
0: Qué buena.
1: No la había escuchado.
0: Mon Laferte con Antes de Ti en Azul 99.9. Me encanta el estilo clásico que tiene.
1: Que tiene ella, chin, todo, su voz.
0: Chin, sí.
1: Como
0: sí.
1: Un complemento.
0: Hasta el vestuario, ajá, ella. Sí. Bueno, me parece muy bien.
1: Es particular, no es como de lo mismo, no. Es diferente.
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1: Ok, muy bien, Ro. 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
0: Voy jalando orejas, ¿eh?
1: Sí.
0: Voy jalando.
1: No, es que miras que yo siento que en 30 segundos no nos terminamos de desahogar.
0: Es que, Debbie, esto no es un quejese aquí, Debbie.
1: Hoy
0: ¿no?
1: nos estamos desahogando con
0: esto
1: las profesiones.
0: Es un complemento del
1: hay?
0: Programa,
1: Debbie. Muy
0: no. Empezando por Rolando, yo creo que Rolando iba en bajada.
2: Ronnie y Debbie, buenos días, gusto saludarles. En mi caso, antes cuando era chofer cobrador en ruta urbana, me ofendía que me dijeran de que uno agarraba el dinero cuando ellos eran muy bien los que le quitaban la plata a uno con respecto al tema de las barras. Eso, bueno, lo dejaba uno totalmente impotente porque ellos simplemente decían, le falta tanto y si no paga, entonces no sacaba el bus al día siguiente. Entonces eso era un tema de todos los días, todos los días.
0: Hablando
2: prácticamente
0: de patrones,
2: era mi

0: todo eso le empezó a pasar. Y no le pagaban, probablemente.
1: Sí, y les rebajaban del salario como si fuera culpa de ellos, que el lado sube y baje las barras. Sí,
0: desde eso, Rolando quedó mandando audios de más de 50 segundos.
1: Hoy lo escuché como serio, Rolo.
0: Ah, sí, seguro, está preocupado.
1: Seguro va mucha gente.
0: Está preocupado. No.
1: Hoy
0: no,
1: habla.
0: Nada, Debbie. No. Este muchacho debe estar levantándose. Carla Quesada, otro jalón de orejas, Debbie.
1: Carlita.
2: Debbie, lindo día, Ronnie. Bueno, a mí desde mi profesión como abogada me molesta siempre que se habla tan mal de los abogados y, por ejemplo, desde mi posición de funcionaria pública me choca más cómo se trata y se generaliza a los funcionarios públicos. Todos no somos iguales, algunos tenemos normas, principios, ética y actuamos de conformidad y trabajamos para lo que hacemos. Y también me molesta como psicóloga que mucha gente dice los psicólogos no sirven para nada, los psicólogos es gastar la plata, cuando en realidad la gente muchas veces va al psicólogo y no le habla con la verdad, no es transparente y no sabe que para que el psicólogo te atienda bien tenés que dejarte los miedos y las mentiras en la casa y trabajar con el de conformidad.
0: Ahí está, Debbie. Igual que cuando usted se va a confesar.
1: Cuente todo.
0: Todo, Debbie, todo. Ay, que hoy tengo reunión con el padre.
1: Hoy es martes
0: 2.
1: Mañana nos cuenta, porfa.
0: Ve, para poner en contexto, Debbie, pues nos bloquearon a Silvita y a mí.
1: ¿A los dos?
0: A los dos. Y yo creo que a Arley también. Sí, todos los que comentaron. Todos los que comentamos a favor o en contra de una publicación nos bloquearon, David. Si no le gustaba a don el manager ahí de
1: la comunidad
0: de la Facebook, nos bloquearon. Entonces yo pedí una.
1: Qué extraño, deberían llevar unas redes sociales así. O
0: sea, David, es que es alguien que no sabe manejarlo.
1: Sí, evidentemente.
0: Entonces hoy voy a hablar con el cura párroco. Ajá. El cura párroco dijo, ajá, José, sí. Para decirle a don señor que si es idea de él, dice, le van a ir muchos feligreses, ¿verdad? Porque el tema es, si está tatuado, no puede ser parte de acá. Porque eso fue lo que sentimos nosotros, Debbie.
1: No, pues eso es lo que decía la publicación.
0: Debbie, eso era lo que decía la publicación. Ahora, ¿qué tanto? Yo sé que el padrecito debe estar muy ocupado, pero quien está llevando. Sí, quien está llevando las redes de la parroquia se está quedando sin un montón de seguidores.
1: Es
0: muy difícil, o sea, interponer.
1: Ojalá que sea demencia abierta ese padrecito.
0: Sí, el padre sí.
1: Ahora.
0: El padre sí. Y es muy joven, muy buena gente.
1: Ah, bien, vamos bien entonces.
0: A las 3 de la tarde estoy en reunión.
1: Ahí vamos a estar nosotros.
0: Pues me prenden una velita. No hay nada más. ¿Cómo es? No hay nada que me moleste más a mí que alguien que no es profesional quiera imponer el precio de mi trabajo.
1: Tiene razón. Ah.
0: Él es técnico electricista y el fuerte de esta persona son los sistemas de bombeo y cualquier tipo de calentador de agua.
1: Ay, qué bueno.
0: Y una vez que uno se prepara, pues no. Y una vez que uno repara un calentador de agua, nadie ha podido
1: reparar. Que nadie ha podido reparar.
0: De vivir a que no lo estoy leyendo. ¿Vos sabes qué es que voy a pasarlo a negro esto?
1: Ok.
0: Sí. Sí. Dice, vamos a ver, el calentador de agua que nadie ha podido reparar porque no lo conocen, el flujo que tiene y la temperatura del calentador, no quieran pagar simplemente o quieran pagar lo que ellos quieran.
1: Tal vez Rodolfo era simplemente cambiarle alguna piecita,
0: pero
1: ¿verdad?
0: Pero él sabe cuál piecita.
1: Exactamente. Sabe cuál botoncito era. Tal vez el repuesto ni siquiera es caro, pero ¿quién sabe? ¿Rodolfo? ¿Me va a poner usted a mí a arreglar el calentador?
0: No.
1: Qué interesante, sí. Gracias, Rodolfo.
0: ¿Qué dice nuestra amiga Emilia?
1: Buenos días, amigos. A mí me molesta que yo termine de decir cuánto cobro por ese trabajo y llaman a otro para hacer el trabajo.
0: Ajá.
1: O los dejan en visto, a Emilia.
0: Ajá.
1: Ni gracias.
0: Ni gracias.
1: Ni un dedito, así como bien. Nada.
0: Un dedito el que...
1: Ya.
3: Hola, buenos días, chicos. Sí, a mí me pasa. Yo soy estilista y cuando aplico un producto dicen que qué buen producto, que qué marca es y que,
0: ay,
3: no
0: sé,
3: que sí, el producto es bueno, pero hay que saberlo aplicar, el tiempo que hay que dejarlo, luego saber el corte perfecto para ese producto.
0: Claro.
3: O sea, son muchos factores, pero bueno, yo, ok.
1: Vaya, se lo pone.
3: Que tengan lindo día.
0: Muchas gracias.
1: Igual.
0: Giselita.
1: Hola Gis, buenos días. Buenos días.

0: Chicos, en realidad me incomoda que algunas personas crean que uno por ser nutricionista cocina bien rico. No todos nacen con ese bello arte de poseer una buena cuchara.
1: Pero excelente.
0: Qué bueno, Gis.
2: Hola, Debbie. Hola, Ronnie. ¿Cómo están? Bendiciones.
1: ¿Qué tal?
2: A mí lo que no me gusta, yo soy enfermera.
1: A ver.
2: Es que digan que el sueldo se lo pago yo, o sea, que el cliente diga eso. Y aparte de eso, cuando yo voy a hacer tal vez un servicio de poner una vacuna o hacer alguna curación, me digo, ay, me va a cobrar eso, ¿por qué tan caro? Yo cobro no por lo que hago, sino por lo que sé.
0: Qué lindo.
2: Bueno, buen día.
1: Y ya vacunado, no hay desvacunada, Debbie.
0: ¿Ya qué?
1: Ya usted no le puede sacar el líquido, ya ahí está.
0: Ya
1: ahora sí, es como cuando usted echa gasolina, ya no le pueden sacar el diésel, ¿verdad?
0: Ahí no termina pagando lo que le cobran.
1: Sí, Debbie. Dice okay. Por acá, favor no decir el nombre.
0: Ay, que dice que lo viste antes.
1: Gracias, bueno, Randall.
0: Soy chofer de camión recolector de basura, una profesión muy discriminada por el olor. Más sin embargo, yo cuando termino la ruta, lavo bien el camión, le echo un líquido para controlar ese olor, pero sin embargo andamos echando basura. Pero es el que nos hagan mala cara, hasta el punto de recordarnos muchas veces hasta la madrecita, porque estamos cargando basura y desafortunadamente el camión está obstruyendo el paso.
1: Sí, sí, sí.
0: Y el favor que nos hacen.
1: Vean, un día eso le decía yo a Silvita, no es por quedarle bien a nuestro amigo Randall, que no hay que decir el nombre de él, pero le decía yo a Silvia, sí. Una de las pocas personas que tiene una profesión que de verdad yo admiro es esta persona. Y no solo él que anda manejando el camión, sino los que andan atrás recolectando la basura. Debbie, qué peligro, o sea, caer encima de una basura que muchas veces la gente es tan inconsciente que deja botellas o vasos así, simplemente lo echaron a la...
0: Gustavo nos puede dar cargo, la verdad, de cómo dejan
1: todo lo que se ha encontrado.
0: ¿Sí? Uh-huh. Y las barbaridades.
1: Sí, claro, claro.
0: Muchas veces lloviendo.
1: Sí, claro, claro.
0: Esas que pasan como ustedes a las 11
1: viendo
0: de la noche.
1: El montón,
0: Ronnie,
1: viendo.
0: Lluvia. A las 11 de la noche pasan los chicos. Uno como a las 8 recogiendo todos los grupitos. Y como a las 11 es que pasa el camión.
1: ¿Qué sabe que usted dijo el nombre del señor?
0: No lo vi.
1: Sí, sí, lo acaba de decir.
0: No.
1: Sí.
0: Ni cuéntame, di. No,
1: está muerto el risa y todo.
0: Ah, no lo di. No, no creo que lo di. Cuéntame, di. No, no lo di.
1: Bueno, igual. Hacemos una pausita. Hoy en el Desayuno Azul aplaudimos a las personas recolectoras de basura porque sin ustedes nuestra ciudad estaría realmente colapsada, llena de basura que un montón de inconscientes dejan por ahí.
0: Exacto.
1: Gracias.
0: Mi papito trabajó 16
1: ¿De verdad?
0: Años.
1: Yo tuve un tío. Bueno, vamos a ver. Tengo el tío, pero ya él no trabaja en eso. Entonces, ¿cómo se dice? Tuve un tío. No, porque lo sigo teniendo.
0: Sí, el tío sí está.
1: Entonces, sí, sigo teniendo el tío. Yo tengo
0: pero
1: un tío.
0: Pero ya no trabaja en otra cosa.
1: Pero ya no trabaja, ¿no? Entonces, yo no sé si en este momento él tiene...
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0: 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Así, señoras y señores, hoy en el Desayuno Azul, ¿qué podría ser lo que más le ofende a usted en su profesión u oficio? Como decíamos, tenemos todo tipo de personas acá en el Desayuno Azul: médicos, enfermeras, modelos de la página azul, de todo tenemos, de todo.
1: Modelos, de todo, ¿sí? De todo. Y me gusta mucho esa gran variedad que tenemos.
0: Así es. ¿Verdad? Bueno, por ejemplo, Andrés es médico. Ajá. ¿Qué te puede a vos ofender, André?
2: ¿Vos imaginás que uno en la consulta médica hable con calma, tranquilidad, paciencia, de la mano de la evidencia científica? Le das al paciente un buen medicamento, la receta, para que llegue a la casa, no se tome nada, le haga más caso a las redes sociales y al vecino que le mandó cualquier tontera natural, o peor aún, macrobiótica, o peor aún, mil veces, homeopatía. Entonces, Charita, todo el tiempo que uno gasta, o invierte, mejor dicho, educando a la gente para que al final hagan lo que quieran.
0: Qué difícil esa parte, ¿verdad? ¿Usted sabe lo que es?
1: Pierde usted su tiempo y pierde,
0: claro,
1: yo.
0: Y hasta su salud y su vida. Ojo, me contaba André en algún momento un paciente que estaba súper estable, Debbie, con el medicamento, se lo tomaba cada vez que se lo mandaba el médico, y en algún momento, vea, don señor, con esto, con unos cobollitos de jiño cuave, usted ya no vuelve a padecer y tiene que dejar ya las pastillas, porque eso lo está envenenando usted. ¿Sí? Ahí está el señor. Ahí está el señor.
1: Porque don fulano se curó tomando el jiño cuave.
0: Exacto, es que sí, qué difícil.
1: Qué difícil es. Roy, hay personas que por más que usted les diga ya no quieren cambiar.
0: Sí, no, es cierto. Entonces, y yo vieras que yo cambié a Valentina cuando se orinaba, pero yo no cambio gente ya.
1: En estas alturas
0: no,
1: ya.
0: Hombre, no, Debbie, vaya usted con su jiño cuave. Vaya.
1: Bueno, y si se siente usted bien.
0: Y está bien. Andrés decía algo muy interesante. Si lo quieren hacer complementario, ayúdese con de todo, Debbie.
1: Y lo dicen los profesionales.
0: Vasos de agua en ayunas, lo que usted quiera. Sí. Pero, a ver, hay una evidencia científica que sostiene el fármaco que le va a hacer a usted durar un poquitico más.
1: Pero no me deje el medicamento.
0: Exactamente. Ellos. Qué lindo lo dice usted. Ven el de Lilita. ¿A usted qué le podría ofender en su profesión?
1: Uy,
0: bueno, Ben es director de un colegio.
1: Uy,
0: ¿verdad?
1: Imagínese.
3: Hola, buenos días. Muchachos y muchachas, no hay nada más feo que la gente no respete el tiempo de almuerzo de uno.
0: Bueno,
3: y lleguen y le digan: yo sé que está almorzando, pero puedo hacerle una pregunta de trabajo. O que se esperen a la hora de salida para decir: ¿puede atenderme un momentito? Todo el día ha estado uno disponible para atender personas y que lleguen ya a la hora cuando ya es la hora de salir. Esas cosas me molestan muchísimo.
0: Bueno, Debbie, a los psicólogos me imagino que les debe ofender sobremanera que le diga: usted es psicólogo, ¿verdad? ¿Le puedo hacer una consulta?
1: ¡Ay, sí!
0: Vea, yo es que
1: hasta
0: desde
1: hasta una mesa de fiesta, de tragos, sí, pero hasta una mesa ahí que tal vez ni conoce. Debbie, ¡ay,
0: es que de todo les puede pasar!
1: Sí, sí.
0: Ve, digamos, usted al urólogo no le dice,
1: tengo una consultita.
0: Vea, yo tengo una pelotita, no sé, me sube, me baja.
1: Ah, pues me imagino que sí se las han hecho, claro que sí.
0: Sí, claro, pero usted sabe, usted en medio de un orinal, que le diga usted eso a un urólogo, donde están deseando hasta que suena, donde se pone el guante, Debbie. Están deseando, Debbie.
1: A los urólogos, sí. No creo, ¿no?
0: Debbie, yo no conozco historias. Debbie, conozco historias. Usted me manda la palabra historias al
1: 874-4999.
0: Yo le cuento, le cuento del muchacho que quiso una segunda opinión.
1: Okay.
0: Segunda opinión.
1: Ajá.
0: ¿Qué dice Adrianita? ¿Cómo me le va, Adrianita?
4: Buenos días.
1: Hola, Adri.
4: Dios, bendiciones. Bueno, mi profesión es ama de casa, 24/7, mamá de 3 hijos y, bueno, esposa. Y lo que más me ofende es de ahí el poco valor que se le da al trabajo que una mujer tiene en una casa. Sé que es un atrillado que mucha gente dice, ay, que es que se victimizan y que esto y que el otro, pero no, realmente nosotros hacemos un gran labor y, por ejemplo, nosotras mujeres tenemos muchas profesiones en una sola. Correcto. Entonces, lo que más me ofende es esa mal llamada palabra, las mantenidas, porque mantenidas no somos.
1: No me dicen mantenida. No, hombre,
0: y aunque así lo sea.
1: No, porque también soy ama de casa.
0: Ahí está.
1: Yo también hago todas las cosas de la casa, claro, y vengo a trabajar.
0: Claro,
1: a
0: mí no me dicen así. Porque no tiene empleada, si tuvieras otra cosa.
1: Ah, sí. Pero...
0: Dígame, ¿qué haría usted? Lo hace no por gusto.
1: Ay, sí, por obligación, pero no me ayude. Bueno. Pero sí la entiendo y no terminamos nunca.
0: Dice David, Adriana, que él es conductor de plataforma y no soporta que los pasajeros se sientan dueños del carro y tiren las cosas o la puerta.
1: Exacto, cuando se bajan y no cerró.
0: Parece que la sellaron más bien, ¿verdad?
1: Si se fija por aquello, si la cerró.
0: A ver si no me dejó
1: Olerón. Sí, tiene razón, David, tiene razón.
0: Está como aquella que le dijeron, y usted es mecánico, ¿no? Y esa palancota, pero es que... Estaban viendo la cajuela.
1: No se me salga del tema, porque ahorita...
0: ¿Usted no anda una palanca ahí atrás en la cajuela?
1: No, yo no ando esas cosas.
0: Bueno, entonces no es mecánico. Un mecánico anda de eso, David. De todo andan. Dice, ¿qué dice Sol?
1: Hola, Solcito, buenos días. Dice, que un estudiante me diga, profe, regáleme un puntillo para pasar. No le cuesta nada a usted, profe, regálemelo. Qué cólera me dan esas cosas. Y aguantármelo todo el año.
0: Ay, qué pereza, David.
1: Tiene razón.
0: Usted sabe, ¿ah?
1: Puntillo. Y después queda mal, la misma mamá. Le ayudó y no le quiso dar un punto para pasar a Robertico.
0: Bueno, lo que dice Joana, precisamente.
1: Ajá, ella también es docente, qué bonito. Y me molesta que las personas se expresen diciendo que somos vagos.
0: Ahí está.
1: Ay, en serio.
0: Carla, ¿qué dice Carlita?
1: Dice Carlita, yo soy Uber, pero a veces hago viajes fijos. Uh-huh. Y un día una señora le cobré y me dijo que muy caro. Y ella me pagó lo que le dio la gana.
0: Ay, no
1: ella.
0: Puede ser. No puede ser.
1: Seguro, Carla, seguro el mismo colerón no se lo recibo, pero es que a veces dice, no lo necesita.
0: Dice, ¿verdad? Vamos a poner el nombre ficticio, Randall.
1: Ajá.
0: Dice Randall, ¿qué historia? Al 874-4999.
1: Ay, no, ni por Dios.
0: Me dice Andrés, en una fiesta infantil, que el papá de uno de los chiquitos le pregunte sobre una dolencia.
1: Ay, ven,
0: porque sabe que es, porque sabe que es urólogo.
1: Yo estaba deseando que llegara eso y ya llegó. Ahora sí voy a aprovechar para ir a la consulta y le pregunto.
0: Otra historia. Vos sos médico, ¿verdad? Sí, ajá, urólogo. ¿Eh? Ah, mira, es que me salió esto aquí en el brazo.
1: Pero doctor, seguro que como
0: esto algo tuvo que haber, David.
1: Tuvo que llevar primero todos los años de medicina y después tiene que saber, pregúntele.
0: Dey, madre, si no sabes, algún curso no llevaste. Dey, tenés que estar sabido de eso, estar también evolucionando con el conocimiento, Debbie.
1: ¿Cuánto les ha pasado?
0: Vea, ahí está Don Marvin, que usted dice que no trabaja. Y él es una persona que trabaja mucho. Ahora, que ande pajareando es otra cosa.
1: Trabaja un montón.
5: Buenos días. Ronnie, se hace el autoexamen de la próstata, ¿es usted?
1: No le veo caso. Ni a Gustavo, ni a Daniel, porque si no después ya...
0: Es un jilguero, ¿ve, Debbie?
1: ¿Usted sabía?
0: Sí. ¿Ve?
1: ¿Conoce yo?
0: Es el que suena como una puerta.
1: Oyente nuevo.
0: Debbie, del 6830, se llama Rocío Oviedo. Rocío, ¿qué tal? ¿Cómo me le va? Bienvenida. Cuéntenos acerca de su profesión u oficio y qué es lo que más le puede, pues, molestar.
6: Hola, amigos.
1: Hola, amiga.
6: Ustedes me hacen reír tanto todas las mañanas que definitivamente... yo creo que es lo que me hace abrir, además de Dios, es lo que me hace abrir los ojos y reírme durante todo el día.
1: Ay,
6: gracias.
0: Muchísimas gracias.
1: Ay, qué linda.
6: Tengo, yo creo que...
0: Yo le abrí los ojos
6: a una novia. 25 años de escucharlos.
0: Ahora les cuento.
1: No es cierto.
6: Y definitivamente... lo siento como mi familia.
0: Ay, qué belleza.
6: Muchas bendiciones. Se les quiere, gracias.
1: Le mandé muchos corazoncitos.
0: Mándale unos 3 más.
1: Le voy a mandar 1, 2, 3.
0: Muchísimas
1: le
0: gracias.
1: Mandé 5 corazoncitos. ¡Qué linda, Rocío! ¡Qué hermosa! Ojalá nos siga escribiendo. ¡Qué linda! ¿Qué más?
7: Muy buenos días, chiquillos.
0: Mira, ahí está Coralie.
7: Pues fíjese que ayer ya no los pude seguir escuchando porque se fue el fluido eléctrico.
1: Ay, qué
7: por eso ya no pude, qué lástima. Bueno, yo los muchachos de los recolectores de basura los admiro mucho. Tengo mucha amistad con ellos, con los que viven por aquí. Cuando pasa el carro, yo ya les tengo unos racimos de pipas cortados para que se los lleven y beban pipa allá donde descansan. Entonces nadie valora el trabajo de los demás.
0: Es cierto.
7: Por aquí hay un muchacho que dice que yo paso tarde a trabajar. Él no sabe ni lo que voy a hacer, ni nunca se ha puesto una chapeadora, ni menos
0: ahí
7: una
0: está.
7: Bomba.
0: Viejo,
7: ni machete, ni nada. Bueno, chiquillos, Dios me los cuide.
0: Gracias. Sí. Igual, ahí está, estaba diciendo Débora, viejo vago este don Marvin, que nunca se ha puesto una chapeadora.
1: Yo no dije eso.
0: Bueno, vamos a hacer una pausa.
1: Momento.
0: Voy a hacer una pausa. Vamos a hacer una pausa. Está como aquel, ¿verdad? De que ¿usted qué? Usted tiene pipas ahí en la casa. ¿Y por qué? ¿Y no ve qué racimo?
1: ¡Boni!
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0: Bueno, señorita Leitón, vamos ya aterrizando esta primera hora de programa. Muchas gracias a todos los que están siempre con nosotros bien tempranito. Señorita Leitón, ¿qué le pasa?
1: ¿Qué me dice Héctor? Vení a la cabina. Y
0: no, estamos ocupados, está trabajando. Está trabajando. Bueno, señorita Leitón. Bueno, dice Katy que a ella le molesta mucho lo que yo le dije un día.
1: ¿Qué le dijo?
0: Katy, es que es contadora.
1: Ajá, ¿y qué le dijo?
0: Cuéntame algo. Chistorrica, ahí buena mañana.
1: Yo preocupada.
0: Usted sabe que le digan a Katy, Dave, me está echando el cuento, porque es contadora. No, al igual que Juan Luis.
1: El contador.
0: Muy preocupado de cómo, si la palanca estaba o no estaba.
1: ¡Ay, Ronnie!
0: Debbie, carajo. Aquí está el mensaje.
1: Sí, ajá.
0: Él es así.
1: No, él no es así.
0: Vea.
1: No,
0: vea,
1: él no es
0: vea.
1: Así cochumbroso. Es
0: vea,
1: usted.
0: Vea.
1: Yo te conozco, mosco.
0: Usted anda palanca.
1: Ajá.
0: Y le respondo otra cosa y me dice, y no me dijo lo de la palanca.
1: Ay, Dios mío. Ese es el contador.
2: O sea, que la señora que lleva adentro, Debbie, qué pereza.
3: ¿Qué yo soy dije? Oficial de seguridad en la escuela, ¿verdad? Que pronto otro se arrima una mamá y dice, ay, está ese carro sospechoso, vaya a ver qué es. Y los jefes no tenemos ni piedras para defendernos aquí.
1: Ay, Daniel. Ay, sí.
0: Bueno, don Marvin, viera cómo lo he defendido yo a usted hoy.
1: Ajá, sí, claro.
4: Por supuesto, Ronnie y señorita Leitón, claro que trabajo. Por supuesto, tengo que financiar mis pajareadas, por decirlo así, salir a esos lugares. De eso le mandé un video, andaba ya por casi pegando al río San Juan. Bueno, lo que me molesta de mi trabajo, o no mi trabajo, de algunas cosas, es cuando hay personas que dicen, es que tengo una goterita y se me está inundando la casa. Por Dios, cuando llego eso es una gota nada más. Y yo con ganas de enviarles un video de esa gente que sí, le llega el agua así como a un metro, que se rebalsó un río, eso sí es una gotera.
0: Bueno, don Marvin, pero usted lo están llamando para tapar una gotera, no para sacar agua. Digo yo, Dave, va a cobrar lo mismo por tapar un huequito así que un huecote así.
1: Y ya llegó el profesional.
0: Ahí está, sí.
1: Ya llegó.
0: Aníbal el Terrible.
5: Así es, Coralia, ¿qué le importa lo que hace usted?
0: Buenos días, Dave y Ronnie, a mí me gusta, a mí me disgusta que nos digan uno trabaja y cuatro ven. Ya se pueden imaginar dónde trabajo. ¿Por qué se imaginaron la municipalidad? No entiendo.
1: No, acueductos. ¿No? Es en acueductos.
0: La muni también. ¿No?
1: Bueno, pero también. Pero, ay, Jason, pero es que. Mira,
0: aquí es lo que mismo diré, cuando llegaba el equipo de técnicos. ¿Ah?
1: Sí, teníamos un comité.
0: Wade, Jonathan, ¿Pollo? Y Pollo, ¿verdad? Ajá. Se quedaban viendo lo que había que arreglar. El primero en irse era el negro, Wade. Se llevaba a Jonathan, quedaba Pollo. Y Pollo se agarraba la cara y decía, bueno. Y se iba a tomar café y ahí quedaba el daño.
6: Uy, Coralia, que yo no soy administrador en este grupo. Si no le digo a ese bombetas que le está diciendo eso, que se una al grupo del desayuno azul y después lo saque. Que cae mal. Otra cosa que a mí no soy yo.
0: No sos.
1: No.
6: Pero que me da muchísima cólera es cuando una persona, agricultor, vende sus productos y la gente le pide descuento. Uy, qué chichón. Eso a mí me abstiene. A mí me da un colerón la gente de verdad que no valora el trabajo, como la señora que decía. Ama de casa y hay gente que dice, ah, usted no trabaja, es ama de casa.
1: Ay, qué cólera.
6: Jamás,
1: ¿verdad?
6: Podría yo hacer, sí. Pero ni la décima parte de lo que hace una ama de casa
1: no
6: todos los días. Ronito, me imaginé que ustedes hicieron tatuaje que dijera, viva la iglesia católica.
0: Que viva.
6: A ver si le hace mala cara el sacerdote hoy.
1: Ah, que el tatuaje.
0: Yo creo que el sacerdote, es que no les he contado, ¿verdad? ¿Qué? No nos van bloqueando de la página de la parroquia de las Mercedes de Grecia. Simplemente
1: el
0: porque
1: padre
0: estaban.
1: Nos oye también.
0: No importa que se sepa. Pues estaban buscando personas que quisieran ayudar a la parroquia con el manejo de las redes sociales. Resulta que uno de los requisitos era no tener tatuajes. Entonces Silvita me codea y me dice: no, es que no puede. Y yo: ¿pero por qué? Porque tenemos tatuajes visibles. Y yo: ¿dónde se ha visto? Entonces le consulto al señor que maneja las redes sociales, que por qué eso. Y me borró el mensaje.
1: No,
0: entonces, entonces le vuelvo a escribir. Ajá. Ahí fue donde borró y bloqueó. Y no solo a mí.
1: Sino a los que también te apoyaron en el comentario.
0: Debbie, por Dios, o sea, estábamos obsequiando nuestro trabajo.
1: Pero a él no le gustó ese
0: trabajo. Pero entonces pedimos una cita hoy con don cura párroco para hablar sobre ese detallito, porque tal vez mucha gente quiera ayudar y se le van a ir los feligreses.
1: Y tal vez no le interesa.
0: O tal vez sí.
1: O sea, qué triste, ¿no? Que alguien pierda oportunidades.
0: Bueno, vamos a ver. Ojalá y se marque un bonito precedente.
1: Sí, qué bonito, sí. ¿Verdad?
0: Ojalá que nosotros seamos los que podamos abrir una brecha generacional y hasta de cabezas un tanto más añejas, ¿verdad? Para que, hey, al final de cuentas, seamos eso. Una iglesia, que la iglesia no es el edificio, son las personas.
1: Eso dijo el padre.
0: Ahí dijo el padre Jesús eso. De
1: ajá.
0: Si usted puso atención el día de mi boda.
1: Lo dijo el padre.
0: Él lo dijo.
1: Ay, ojalá esté escuchando.
0: No,
1: tan lindo.
0: No. Hasta no ahora oye. Ya está comiendo tortillas donde la hermana.
1: Ronnie, ya.
0: No, en serio, mira cómo mira, come.
1: Es tan lindo que es, ¿verdad?
0: Dice, yo soy chofer de bus y me molesta que me paguen con billetes de alta denominación.
1: Sí, mi sí, corazón, y tempranísimo. Sí, claro. Además.
7: Ronnie y Debbie, que tengan un excelente día, que Dios me los bendiga y gracias por todo este... No, es que lleva una carrera de estudiantes.
1: ¿Pero eso va a ser? Ah,
7: no, tienen que estar tomando fotos a los cafetes de los becados y cobrar a los otros que
1: nos llevan café.
7: Que son los no becados, entonces andan en carreras.
1: Sí, claro, los que están ocupados.
0: Que sí trabaja.
7: Escuché serio. ¿Sí? Soy serio, discúlpenme.
0: Dice Debbie que vos pasás ahí tirado para atrás, con los pies puestos en el volante, tirado para atrás, escuchando el desayuno
1: en la
0: azul.
1: Tapa. Bueno, ya casi, parece que termina de dejar la gente.
8: Entonces un padre no puede andar un tatuaje, Ronnie.
0: Pues es que es cortar muy fino con eso. Yo no sé darle una respuesta a mi querido Alejandro. Yo no sé, pero nunca he visto uno tatuado.
1: No sé. Si es que oscilar tan delgado con estos temas de la política y religión es complicado.
0: Sí, sí, sí.
1: Anita Sequeira nos dejó un mensaje. Dice, yo sé que me van a jalar las orejas.
0: No, hombre, nada. Si está apenas así al límite.
9: Buenos días, chiquillos. ¿Cómo amanecen? Espero se encuentren bien. Bueno, ¿qué le puedo decir? A mí lo que me molesta es que, bueno, como ustedes saben, yo trabajo vendiendo libros. Entonces me molesta que diga que esa cochina de libros no sirve. O digan, me robaron la plata. O digan, me estafaron. O, no caigan en razón que los libros solos no funcionan, ¿verdad?
0: Claro, hay que leerlos.
9: O diga que no sirve el sistema. Sí. Eso me molesta mucho. Buen día, chicos.
0: Sentí como si estuviera metido en el bolso.
1: Dando vuelta en esta ocupada.
0: Te manda saludos Mario Reyes.
1: ¡Ay, Marito! ¡Saludos!
0: Finalizamos acá. Hola, muchísimas Marito. Gracias a todos. Gracias por sus atentos mensajes. El respeto que tienen todos.
1: Sí.
0: Debbie,
1: los
0: no.
1: queremos un montón. ¿Qué?
0: Usted estaba hablando de que don Marvin no trabaja.
1: ¡Ay, Ronnie! No es cierto.
0: Y aquel que si era panadero.
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5: Hola, hola, ¿qué tal? Gracias por escuchar Panorama en esta bonita mañana de martes. La frase de hoy es del periodista estadounidense Sam Levinson y dice: no mires el reloj, haz lo que él hace, sigue adelante.

0: Muchas veces hablamos de grandes logros y metas. Pequeño León o Leoncinho, del brasileño Caetano Veloso, nos recuerda el valor de las personas que simplemente nos hacen bien.
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2: Hay quienes llegan a nuestra vida sin prometer nada extraordinario, pero con su presencia logran alegrar nuestros días, devuelven la calma y nos hacen recordar que todavía existen razones para sonreír. A veces la felicidad no está en lo grandioso, sino en esos pequeños encuentros humanos que iluminan silenciosamente el corazón.

0: buenos días, Panorama. El 67% de los costarricenses tienen sobrepeso y no es su culpa. Antes de continuar, necesito hacerle tres preguntas. ¿Ha intentado bajar de peso y nada funciona? ¿Siente que su cuerpo ya no responde como antes? ¿Está cansado de empezar y no terminar? Si respondió sí a una pregunta, lo que sigue es exactamente para usted. Tenemos a la especialista Andrea Acero de Be Natural. Andrea, ¿por qué tantas personas no logran bajar?
1: Buenos días. Porque cada semana que pasa con un metabolismo dañado, el camino de regreso se hace más largo. No porque usted no quiera, sino porque el tiempo trabaja en su contra. Su cuerpo guarda más grasa cada día que pasa sin reparar ese metabolismo. 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
0: ¿Tiene algún caso real?
1: 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Guardé toda mi ropa porque nada me queda. 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Le envié las cetonas de frambuesa masticables. A los 30 días me escribió: Andrea, volví a talla 12. Subí las gradas sin parar, saqué la ropa guardada y me queda. Pero lo mejor, yo también creí que mi caso era diferente, que mi cuerpo no iba a responder, que ya había pasado mi momento. 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
4: Las pequeñas acciones pueden generar grandes cambios, especialmente cuando se trata de proteger el ambiente. 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
5: A través de la campaña Con Colby Sumas Un Mañana Verde, las personas que contraten servicios de telefonía móvil, internet o televisión de esta compañía podrán sumarse a un esfuerzo de protección ambiental que ya ha contribuido a la siembra y conservación de más de 24 millones de árboles en el país.
4: La iniciativa permite adoptar de forma virtual una árbol previamente sembrado y cuidado en áreas protegidas. Para participar, el cliente debe adquirir un servicio de Colby, escanear el código QR que le facilitará la empresa y completar el proceso de registro en la plataforma digital.
5: Una vez realizado el trámite, podrá conocer la ubicación, la especie y fotografías del árbol asociado a su participación. Así, además de mantenerse conectado, cada usuario tendrá la oportunidad de contribuir activamente con la reforestación y el cuidado del patrimonio natural de Costa Rica.
4: Escuchemos a Montserrat Salas Rojas, vocera de Colby.
6: El cliente nada más, como les decía, adquiere un servicio Colby, ya sea en una agencia o tienda Colby física o también a través de nuestros canales digitales. El servicio puede ser prepago, pospago, hogar, lo que necesiten, realizar una recarga, adquirir un plan, también aumentar la velocidad de su hogar, del internet de su hogar, cualquier trámite que deseen. Al realizarlo, el ejecutivo les va a presentar un QR. En este QR lo van a escanear y ahí van a entrar a una app donde les van a pedir los datos personales, se los pone, van a poder ver los tipos de árbol que tenemos para ustedes, van a poder elegir ese tipo de árbol y aparte le van a poder poner el nombre del que deseen al arbolito, ¿verdad?
5: A las 10 de la mañana en nuestra página de Facebook, Panorama Cámara Nacional de Radio Difusión, presentaremos la entrevista completa con Montserrat Salas Rojas sobre la campaña Con Colby Sumás, un mañana verde. La pregunta de la semana publicada en el sitio web panoramadigital.co.cr decía: ¿está de acuerdo con el proyecto de ley de armonización del sistema eléctrico que permitiría una mayor participación privada en el mercado eléctrico costarricense?
4: Este ha sido, sin duda, uno de los proyectos más polémicos del recién iniciado gobierno de la presidenta Laura Fernández Delgado. La iniciativa buscaba modernizar el sistema eléctrico nacional, introduciendo cambios en la generación, compra y comercialización de energía, con una mayor participación de actores privados dentro del mercado. Sin embargo, el proyecto fue retirado temporalmente de la corriente legislativa al no contar con los votos necesarios para garantizar su aprobación definitiva.
5: Quienes respaldan la propuesta sostienen que Costa Rica necesita actualizar su modelo eléctrico para responder a las nuevas exigencias de competitividad, atracción de inversiones y crecimiento económico. Argumentan que el país requiere una mayor capacidad de generación y más flexibilidad para atender la demanda futura, especialmente en un contexto donde industrias y empresas valoran cada vez más el acceso a energía suficiente, estable y competitiva. Además, consideran que el debate ha estado marcado por temores políticos que no necesariamente reflejan el contenido real del proyecto.
4: Por otro lado, los sectores que se oponen afirman que la iniciativa debilita al Instituto Costarricense de Electricidad, una de las instituciones más emblemáticas del país, y favorece intereses privados en detrimento del modelo solidario que históricamente ha garantizado la electrificación nacional. También advierten sobre posibles aumentos en las tarifas, riesgos para la seguridad energética y una eventual pérdida del control estratégico de un servicio esencial para el desarrollo nacional.
5: Los resultados de nuestra consulta reflejan un 66.67% de las personas que están de acuerdo con el proyecto de ley, mientras que el restante 33.33% indicó estar en contra.
4: Escuchemos algunas apreciaciones de nuestros oyentes publicadas en nuestras redes sociales. Olger Collado Parrales comentó lo siguiente.
7: Sí, estoy de acuerdo con el proyecto de ley de armonización eléctrica. Es imperante una modernización de la generación eléctrica en el país y debe ser con aporte de capital privado para que sea rápido, sostenible, barato y eficiente. Por su parte, Maureen Camacho escribió:
8: no estoy de acuerdo con el proyecto de ley que estuvo en la corriente legislativa. La electricidad no es una mercancía, es un derecho. Las empresas privadas buscarán el lucro particular y no sobrevivirá el modelo solidario que tantos beneficios ha generado al país.
5: Gracias, como siempre, por apoyar la pregunta de la semana. Ya tenemos una nueva publicada que dice: ¿está de acuerdo con la propuesta de la presidente Laura Fernández Delgado de grabar visitas en el área de máxima seguridad de la reforma, tanto en audio como en video?
4: Recuerde que la puede responder ingresando al sitio web panoramadigital.co.cr y en nuestra página de Facebook, Cámara Nacional de Radiodifusión.
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10: 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Más allá de la mano dura, la urgencia es de una justicia que funcione. En el debate actual sobre seguridad, resulta casi automático escuchar propuestas que giran en torno al aumento de penas como solución inmediata frente al delito. Se promete endurecer el Código Penal, elevar años de prisión y enviar un mensaje de fuerza. Sin embargo, desde una perspectiva criminológica y criminalística, esta respuesta, aunque comprensible emocionalmente, suele ser superficial e incluso contraproducente si no se acompaña de un fortalecimiento real del sistema de justicia. La experiencia en el campo forense y en el análisis del comportamiento criminal permite afirmar con claridad: el delincuente no teme tanto la severidad de la pena como la probabilidad de ser descubierto, procesado y condenado. Cuando la impunidad predomina, cualquier incremento en las penas pierde su efecto simbólico y práctico. En términos simples, una sanción extremadamente alta carece de valor disuasivo si el sujeto percibe que las posibilidades de enfrentarla son mínimas. Un sistema que carece de presupuesto para invertir en recursos técnicos, protocolos modernos de investigación o adecuada gestión de la evidencia está condenado a fallar en la reconstrucción de los hechos. Sin respeto deontológico entre las instituciones, la verdad procesal difícilmente coincide con la verdad material. Esto genera absoluciones, archivos y, en consecuencia, una percepción de impunidad que alimenta el ciclo delictivo. El discurso de mano dura suele ganar terreno porque responde al miedo legítimo de la ciudadanía. No obstante, corre el riesgo de derivar en populismo punitivo. Medidas llamativas que no transforman las causas estructurales del crimen ni mejoran la capacidad de respuesta institucional. Endurecer la ley sin fortalecer la investigación es una acción incompleta. La apuesta debería orientarse hacia lo que se podría denominar una mano eficaz. Esto implica invertir en inteligencia criminal, en tecnología para el rastreo de flujos financieros ilegítimos, en capacitación constante de fiscales, investigadores y peritos, y en la modernización de los sistemas de gestión judicial. Asimismo, es fundamental consolidar metodologías de investigación basadas en evidencia, donde la ciencia forense desempeñe un papel central en la toma de decisiones. No se trata de debilitar la respuesta penal, sino de hacerla verdaderamente efectiva. Una política criminal coherente debe equilibrar prevención, investigación y sanción, priorizando la certeza del castigo sobre su severidad. La seguridad ciudadana no se construye únicamente desde el texto de la ley, sino desde la capacidad operativa de las instituciones que la ejecutan. Desde mi perspectiva profesional, el verdadero reto no está en castigar más, sino en invertir para mejorar las investigaciones y por ende sus resultados. Porque al final, una sociedad no es más segura por tener penas más largas, sino por lograr que el delito simplemente no quede impune. 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Este fue un comentario de Fiorella Rojas Ballesteros, licenciada en criminalística, criminóloga, laboratorista forense.
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4: Muchísimas gracias por su atención. Que tenga un muy lindo día.
5: Hasta mañana.
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2: Muchas gracias por su atención. 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

0: Bueno, chiquillas, este martes con la onda tropical número 7 estaremos transitando pues en medio de un ambiente bastante húmedo, ¿sí? Y esto en la región central con vientos alisios acelerados en el mar Caribe. La influencia de esto sobre el país no será tan intensa como las ondas anteriores. En general, se prevé nubosidad variable en las regiones de la zona norte y el Caribe con posibilidad de lluvias cerca de la costa de Limón en las primeras horas. Por la tarde se presentarán aguaceros localizados con tormenta eléctrica tanto en el Pacífico Central y en el Pacífico Sur como en el oeste del Valle Central y la península de Nicoya. Ahí está el pronóstico del tiempo.
1: Ayer estábamos hablando que llovía toda la tarde, al menos en la parte este de la ciudad estuvo lindísimo.
0: Sí, sí, sí.
1: Hasta atardecer y todo, y que eso no nos beneficia mucho, claro. Más bien en este momento.
0: Claro. ¿No? Expertos hablan de que necesitamos lluvia.
1: Exacto, Ronito. Pero por lo menos en el este, porque sí sabemos que hay otras áreas que están pasándola mal, Ronnie, pero por lo menos en el este de la ciudad ayer estuvo súper despejado. Vamos a ver qué sucede hoy ahora con esta paso de la onda tropical número 7.
0: Bueno, y señoras y señores, les tenemos entonces hoy en el desayuno azul la posibilidad de escoger entre José Augusto, Rocío Dúrcal o Alejandro Lerner. ¿Cuál de estas canciones va a sonar? Después de ti, de Alejandro Lerner, Rocío Dúrcal con Amor Eterno, que es larga como orinar en una moto, y también José Augusto con Fascinación. ¿Cuál va a sonar? Al 87440-999.
2: Amor Eterno.
0: No, o sea, tan ingrato.
1: Suena esa.
0: Entonces, ¿sientes de escuchar?

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0: Bueno, tenemos una muy buena entrevista a la cual le vamos a invitar en este momento.
1: Ya llegó, de hecho, el ingeniero en construcción Miguel Corrales Irola nos acompaña, Ro, esta mañana. Vamos a hablar, del arte de comprar una casa por primera vez. Uh-huh. Lo que los expertos buscan y lo que posiblemente nosotros no vemos.
0: ¿Verdad? No sabemos comprar.
1: Exacto, uh-huh. A veces nos enamoramos de los acabados, uh-huh, de aquella casa, uh-huh, de la tecnología, de cosas, de acabados. A veces ni siquiera olvidamos o ni siquiera nos acordamos del mantenimiento que hay que darle a esa propiedad. No preguntamos cosas tan básicas, no sé, de agua, de, ¿verdad? Cosas que uno piensa.
0: De instalación eléctrica, imagínese, que si está entubado, por ejemplo.
1: Sí, pero afortunadamente yo creo que ya esos, si no está entubado, no hay permisos de del colegio de arquitectos.
0: Pero ¿sabes? Vamos a comprar una casa.
1: No sabemos, ¿verdad? Bueno, eso sí está nueva. Si es una casa.
0: Exactamente, a eso no, quería llegar. Cerchas de madera, por ejemplo. Bueno, tantas cosas que vamos, ¿sí?, a preguntarle a un
1: muy
0: experto.
1: Muy cierto.
0: Señoras y señores, ¿quieren? Yo la sé, yo lo digo, yo la canto.
1: ¡Yuhu! ¡Lista!
0: Tenemos espacio para una cancioncita luego de la pausa, pero queremos saber si quieren primero.
1: ¿Y si no
0: quieren,
1: quórum,
0: pues no,
1: bro.
0: No.
1: ¿Y si hay gente
0: no,
1: por ahí?
0: No.
1: ¿Qué le pasa?
0: Dice, vamos a ver, ustedes juegan con mis emociones. Primero, el volumen a todo lo que da con Mamá María. Me encanta esa, pero me encanta esa pieza, sí. Y luego, al punto del llanto con Amor Eterno.
1: Ay,
0: los amo, dice.
1: Cuando sonó esa canción lo pensamos.
0: Claro, chicos. Muchos, sí, de verdad. Y aquí muchas caritas llorando. Dice, qué duro escuchar esa canción, ¿sí?
1: Ay, mira,
0: ¿sí?,
1: qué montón, Rolo.
0: Sí.
1: Ay, chique.
0: Bueno. Hoy en el desayuno soy azul, yo la sé, yo lo digo, yo la canto, tres sencillas reglas. Ojo, ayer me gané un crunchy, Debbie ya pagó la
1: ya
0: apuesta.
1: Ya estamos al día,
0: sí,
1: bro.
0: Ya estamos bien, ya estamos bien.
1: Estamos de cero, vamos
0: hoy
1: a ver hoy.
0: Vamos con unas salchipapas para,
1: ay,
0: para que ustedes,
1: Ronnie,
0: se antojen también unas salchipapas.
1: Rico.
0: Hoy en el desayuno azul, ustedes me hacen ganar o hacen, sí, que yo pierda.
1: Perfecto. Una de las dos.
0: Vamos entonces, estamos una pausita, ya listos. Casi regresamos. ¿Quiénes con nosotros? ¿Quiénes dijeron yo?
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0: Y ahora, con ustedes, yo la sé, yo lo digo,
1: yo la canto.
0: Le tengo una apuesta.
2: Pero está fácil.
0: No. ¿Cuál es el lugar más rico para usted para comer? Bueno, se lo pongo diferente. Ajá. ¿Qué quiere comer?
2: Ay, qué rico.
0: ¿Chino, italiano?
2: Uy, sí. Me imaginé un espagueti.
0: Ok, italiano.
2: Sí, qué rico. Sí, sí, con pollito y con una salsita blanca que a veces les ponía así.
0: Muy bien.
2: Creo
0: muy
2: que
0: bien.
2: Es el Alfredo.
0: Sí,
2: bueno. Ay, sí, con pollo. Alfredo okay, con pollo.
0: Está bien.
2: Sí, sí, sí.
0: ¿Quiere eso?
2: Sí.
0: Bueno, yo le apuesto eso, una copa de vino.
2: Híjole.
0: Postrecito.
2: Ay, chiquillos. A ver. Nadie ojo, va a decir el nombre del artista ni de la canción.
0: Bueno.
2: Por favor.
0: Pero, o sea, yo ajá, la llevo, la invito a todo lo que usted quiera ajá, comer en un restaurante italiano.
2: Sí, sí.
0: Yo, y aparte paso, la dejo, la voy, la dejo sí, otra vez.
2: Ay, quiero ir ahí a la Liva a ver.
0: Bueno, está bien. Pero tienen que jugar bien. No pueden brincarse las reglas.
2: No, ya están jugando, oiga.
0: Y tienen que cantar.
2: Sí, son tres opciones, sí, tres cosas.
0: Sí. ¿Le parece?
2: Okay, perfecto. ¿Qué,
0: lista?
2: Gatico? ¿Qué listo?
0: Bueno.
2: Quedan y no me queden mal por el bueno, amor a Cristo.
0: Bueno,
2: a
0: listo. Ver, entonces.
2: A ver.
0: Dice así. Tú apasionado, tú adorable y caprichoso, sencillamente tú, poeta y soñador, el mejor amante y mejor amigo, sencillamente tú.
2: Sí, sí, es un hombre.
0: También.
2: Ay, ya me lo puso.
0: Y Gustavo pregunta lo mismo, que así es hombre. Bueno, ahí también.
2: También.
0: Sí, sí, sí. También Enio Bernardo, también. Iris Fuentes, ¿qué dice Iris?
3: Es mujer.
0: De ahí también.
2: También. Ok. Ay, Tony.
0: Ay, de ahí. Vea, con pancito así,
2: No, vamos, va viajito, a ver qué lindo que van a jugar sí, los chiquis. Ay, no, quiero ver el teléfono. Entonces, tú apasionado, tú.
0: Ajá.
2: Espera, a ver.
0: Tú apasionado, tú adorable y caprichoso, sencillamente tú, poeta y soñador, el mejor amante y mejor amigo, sencillamente tú.
2: No
0: fácil, puede buscar.
2: No
0: puede
2: buscando,
0: hacer trampa.
2: Nunca hago trampa.
0: La estoy
2: por eso
0: viendo,
2: no
0: la, vea, le estoy viendo en no esos reflejos adivino, de los anteojotes que
2: no,
0: anda. Vea.
2: No.
0: Vea
2: no,
0: que ahí veo hasta, vea.
2: No, ahí no está.
0: ¿Es fácil, un dúo, dice Shirley? Sí, es un dúo.
2: Claro, ellos están vivos.
0: ¿Sí están vivos? ¿Español? Sí. Hermosísima canción, dice Enio Bernardo.
2: Ay, Enio, no diga. Ay, Daniel y Gato, que son muy buenos. ¿Y qué pasó con
0: las
2: el otro chico?
0: Letras A y J, sí.
2: ¿Las del grupo o las del
0: sí,
2: dúo?
0: A y J. ¿Son españoles? Sí, Luisito, sí. Hoy sí está rudo, sí, por eso le estoy apostando
2: pero
0: una
2: ya,
0: cena.
2: Pero ya saben.
0: Hay varios que sí saben. Yo. Sí, sí, sí.
2: Sí, no está tan fácil.
0: Nuevamente. Tú apasionado, tú adorable y caprichoso, sencillamente tú, poeta y soñador, el mejor amante y mejor amigo, sencillamente tú.
2: Ok, dueto.
0: Es un dúo español.
2: AJ.
0: Le voy a dar una pista, duró muy poco en la escena musical, muy poco, estoy hablando de 4 años.
2: ¿En serio?
0: Sí.
2: Qué buena pista, Ronnie.
0: Sí, muy buena pista porque no todos tienen esa... Digo, cuando usted oiga la canción dice... ¿Por qué no pegaron más? O sea.
2: Y bien un exitazo esta.
0: Sí, claro. Sí.
2: AJ, no.
0: AIJ. Letras LC. No, mi querido amigo Gato, no. No.
2: AIJ. Dueto español.
0: ¿Qué dice Gato?
4: Pegado.
2: Ay, chiquito.
5: Debe apuéstele una comida en Casa Azul, San Isidro, Heredia, comida vamos, mediterránea. Era qué buena.
2: Mañana.
5: Y la va a ganar, apuéstela.
0: Qué hey, David,
2: rico,
0: David,
2: chiquillos.
0: Usted escoge, yo le digo.
2: Vamos, y vamos, Gato,
0: ¿dónde
2: vamos, vamos.
0: ¿Quiere ir y qué quiere comer?
2: Yo le doy un espagueti, es el que quiero, pero. A ver, chiquillos, sí, ganémoslo.
0: Está rudo, sí, dice Ruth.
2: Aquí lo estoy escribiendo. Ay, J español.
0: Ay, J españoles.
2: Solo pegaron casi que esa canción.
0: Sí. Sí. Un hombre y una mujer, sí, ya, eso lo sabemos, ya. Pues.
2: No.
0: ¿Otra vez?
2: Sí, Ron.
0: Bueno, es más, le voy a cantar o a leer otro pedacito. Me haces tan feliz con tu voz tranquila y tus caricias. Me haces tan feliz. Ya, Debbie. Lo siento.
2: A ver,
0: chiquito. Pareja de esposos. Sí, Luis, pareja de esposos.
2: Ay, Luisito, bien. Pero no digan todavía.
0: Bueno, Debbie, ya se nos acabó el tiempo, ya. No, en el siguiente. Debbie, lo siento, yo quería invitar.
2: No, sí, no.
0: Debbie, no, es que
2: y
0: no.
2: Y ya podemos decir, porque ya ellos saben.
0: Ya ellos, sí, ya en este momento saben. Sí, ya en este momento saben, pero no hay nadie cantando.
2: Pero ya pueden cantar.
0: Ya, sí, claro, ya pueden ir mandando el audio.
2: Ah, es que después cantan.
0: Señoras y señores, el siguiente de los mensajes nos dice el nombre de este dúo, que precisamente es el nombre de ellos. El siguiente nombre, el siguiente mensaje dice el nombre.
2: Yo tengo uno en mente, pero eso no creo que sea.
0: Ana y Johnny, correcto. Ana y Johnny.
2: Ah, no, hombre, ni idea.
0: Me hace gracia porque apunta en la mesa.
2: Yo lo apunto
0: mesa.
2: En la mesa.
0: Ella apunta en la mesa.
2: ¿Sabes qué? Pensé que yo, Albano y...
0: Albano y Romina.
2: Pero yo no, porque es con R. Eso es lo que estaba. Ah.
0: Y Albano y Romina son italianos.
2: Ni siquiera son españoles. No, no, está... ¿Cómo se llaman? ¿Ana y?
0: Y Johnny.
2: ¿Y yo me sé la canción?
0: Sí. Sí, sí.
2: ¿Quién me sé el
0: ay,
2: dueto?
0: Debbie. ¿Quién y va Rolando está cantando.
2: ¡Ay, qué chido!
0: ¡Ay, Debbie! Ya me fui yo en todas. Bueno, no ¿sí? sé si está cantando.
2: ¿Y si es esa canción?
0: ¡Ay, Debbie!
2: Ana y Johnny.
0: ¡Ay, Débora de Los Ángeles de Leitón Chacón!
2: ¡Ganamos!
0: ¡Ay, Debbie! Usted Ana que anda y... con las boquillas abiertas desde el gato.
2: ¡Ana y
0: Johnny! ¡Ay, Debbie!
2: ¡Qué rico! ¿Y cuál es la
0: ay,
2: canción?
0: Debbie. Bueno, no, el siguiente Ana mensaje nos dice cómo se llama la canción y que alguien... Me persino de una vez, la cante bien. Ay, de.
2: Es esta canción, ¿verdad? Porque lo estoy buscando,
0: me fui,
2: ¿verdad?
0: Me fui en todo. No, pero no diga el nombre, ¿verdad?
2: Ah, ok, ok.
0: El siguiente bueno. mensaje nos dice cómo se llama la canción. 5, 4.
2: Busca la letra.
0: 3, 2.
2: A ver, chiquillos.
0: 1. No llegó.
2: ¿Cómo no llegó?
0: No llegó el
2: si
0: mensaje.
2: Ya se saben quién canta.
0: Pero no llegó el mensaje, Debbie. No ver. Llegó el mensaje. No llegó, no llegó. Y menos están cantando.
2: Ay, ¿quién? Ay, madre.
0: No, Debbie. Uf.
2: ¿Quién?
0: Casi me voy en todas, yo, Debbie.
2: Chirley,
0: casi
2: si es,
0: me
2: si es,
0: voy en
2: si es
0: todas.
2: ¿Es el dueto y la canción o no se saben la canción?
0: Debbie, no.
2: Es que Rolo no para de cantar. Maya también está cantando.
0: Ay, Diositico bendito.
2: Ahí
0: están, ay,
2: ya.
0: Debbie.
2: Ya cantando.
0: Ay, Debbie.
2: Está como a medias esta comida.
0: Rolando, ¿esto qué? ¿Es cantado?
2: Fijo que sí.
0: Vamos a ver, porque no creo que Maya haya cantado en 3 segundos. Señoras, señores, esto. Bueno, pero no han dicho cómo se llama la canción.
2: Ahí sí, ya dijo Maya.
0: Maye.
2: 3 segundos, ahí hay 3 segundos de Maye. Estoy segura que es el nombre
0: Maye
2: de Maye
0: dijo.
2: Maye Porras.
3: No estoy segura si es sencillamente tú.
2: ¿Qué dice Rolo?
0: Ay, Debbie. Ya, por dicha. Uf.
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0: Y así se llama esta canción pienso? Del dúo Ana y Johnny.
2: Hombre, por el dúo no la voy a
0: ver. Pero ay, Debbie, casi me voy en todas yo.
2: ¡No gané!
0: No.

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1: Bueno, y hoy nos vamos a convertir todos en artistas, porque comprar una casa también es todo un arte.
2: ¿Verdad, Ro? Es que no es tan fácil. Es el proyecto de la vida. Hoy trajimos al ingeniero Miguel Corrales y Lola nos acompaña. Él es ingeniero en construcción y, como lo estaba hablando ahora con Ronito, precisamente este arte de comprar una casa por primera vez. De repente, los expertos ven cosas que nosotros no vemos para nada. Nos enamoramos mucho de los acabados y ojalá, Ro, que nos inviten a conocer la casa modelo, que ya está listo con todo y usted dice, ¡guau! Así quería el sofá, eso, pero nunca vemos tal vez más allá. Por eso hoy trajimos un experto.
1: Ingeniero, ¿qué tal? Bienvenido y muchísimas gracias por aceptar la invitación.
3: Muchísimas gracias por la invitación. Un placer estar aquí con ustedes y compartir este importante tema, porque definitivamente hay que acordarse de una cosa. Una hipoteca son 30 años. Uh-huh. Usted va a tener que designar durante 30 años gran parte del presupuesto familiar precisamente para pagar la hipoteca.
1: Y usted se vuelve amigo de los que le llaman a cobrar, ¿verdad?
2: Pero por lo menos esos primeros 15 años son solamente pagando intereses de una deuda la vida, ¿verdad? Sí, y de repente cuando uno ya llega a tener ese sueño, y ya tenemos 60 y resto de años y todo, cuando ya se... ¿verdad?
3: Es correcto.
2: Pero no vemos esos detalles, esas cosas que a veces... Sí, Ronito, de repente uno no sabe, ¿verdad?
1: Le pregunto de una vez, ¿qué es mejor, comprar una casa usada, vieja, y arreglarla, o comprar una casa nueva?
3: Bueno, eso ya
2: vamos a... O hacerla nosotros también.
3: Esa es una opción y remodelarla es otra opción también. Claro. Eso es un tema definitivamente muy importante, pero antes de todo, siempre aclarar de que la compra tiene diferentes ámbitos. ¿Verdad? Tiene un ámbito legal, las propiedades pueden tener temas legales, puede tener un tema de la sucesión de la familia, de la mamá, de la papá, que no está resuelta y que voy a comprar y puede ser que sea un problema para mí. Puede tener un gravamen, puede tener diferentes cosas que hay que considerar. Hay que considerar la parte financiera, cuánto tengo yo junto con mi pareja de aportar a esa cuota mensual, si estoy en capacidad de recoger la prima, si estoy en capacidad de pagar mes a mes, si estoy en capacidad con todos los requisitos que me piden, todos los temas, si soy asalariado, si soy trabajador independiente, todos esos temas son sumamente importantes. Y lo otro, antes de hablar de la parte constructiva, muy importante también es el valor comercial que pueda tener, ¿verdad? Porque si una casa yo la voy a comprar, pero resulta que esa casa es muy particular, y en esto recuerdo a las frases de mi papá cuando yo estaba comprando un carro, que él me decía, cuando usted compre el carro, piense cuándo lo va a vender, ¿verdad? Porque usted en algún momento lo va a vender, ¿verdad? Entonces, si el carro que usted está pensando comprar es muy específico, es un 4x4 ahí todo gigantesco, que solo le gusta a cierta cantidad de gente, pues usted tiene que pensar de que el valor de reventa o la dificultad para que usted vuelva a venderlo va a ser complicado, ¿verdad? Entonces, son aspectos que también tenemos que tomar en cuenta. Entonces, una vez analizado eso, pues sí, definitivamente es una gran decisión. ¿Qué puedo hacer? ¿Verdad? Y respondiendo todo lo anterior, hay que empezar a agregar. Quiero algo, como dicen ahora, ahí me dio un Spanglish, customizado, personalizado, claro, a mi gusto. Claro. Quiero 3 cuartos, quiero 2 baños, quiero 2 pisos, quiero 1 piso, quiero 1 sótano. ¿Qué es lo que quiero? Y si el mercado de las casas nuevas me lo está ofreciendo. Quiero pertenecer a un condominio donde 600 casas son exactamente iguales y 600 casas se pintan exactamente igual y yo no puedo cambiar la pintura de la casa. He escuchado condominios que incluso le exigen a usted el tipo de cortinas que tiene que poner. Usted no puede poner cualquier cortina. Entonces son aspectos que usted tiene que ver muy bien. Si usted va a comprar en un condominio, tiene que ver el reglamento del condominio, porque el condominio es como una nación aparte, ¿verdad? Es una nación, es como un gobiernito aparte, uh-huh, que tiene sus reglas y esas reglas están establecidas en un contrato, en un reglamento, que si usted lo viola, le pueden ejecutar una multa, que si usted, por ejemplo, no paga la mensualidad, le pueden vender su propiedad para pagar la mensualidad, o sea,
1: oh, por Dios.
3: Entonces hay que tener muchísimo cuidado.
1: Y eso también viene en las letras pequeñitas.
3: Eso es parte, ahí es donde ocupamos ayuda, y ahí es donde y se los digo muy sinceramente, cuando yo construí mi casa, yo que estoy en el medio, que yo tengo 28 años, casi 29 años de ejercicio profesional en la construcción, yo dije, ¿cómo hace la gente que no sabe de construcción, que está metido en una oficina porque ese es su trabajo, construyendo una casa o decidiendo cómo construir su casa?
2: Miguel, nos pasa que con los años vamos viendo los errores.
1: Pero salen carísimos.
2: Exacto. Eso es lo que nos pasa 13, 14 años después. Comienza a ver uno cosas que no debería haber pasado.
3: Sí, desgraciadamente, ¿verdad? Desgraciadamente, no somos infalibles. Por más que nosotros como ingenieros, y hay un montón de ingenieros que queremos ser muy estrictos en la calidad, siempre hay algo, porque en el proceso constructivo son tantas cosas, tantos detalles, tantos elementos que se mezclan, que es muy difícil que usted diga, esto está al 100%.
2: Muy bien, hablemos de aspectos estructurales, Rosy, ¿qué parece? ¿Qué revisar antes de tomar esa decisión, ya sea de compra o muchas veces de construcción, verdad?
1: Así es.
2: ¿Qué es lo mejor?
1: 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Y yo quiero hacerle una antes de irnos a la pausa. ¿Cuál es la diferencia entre una casa de un ingeniero y la casa de un arquitecto?
3: Bueno, la casa de un ingeniero es un cuadrado, la casa de un arquitecto se ve muy bonita. Pero sí, ténganlo por seguro que posiblemente la casa de un ingeniero va a estar estructuralmente muy bien concebida y el arquitecto va a estar bien, pero bueno, va a estar más bonita la del arquitecto. Al zapatero a su zapato, definitivamente.

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0: Bueno, y entonces nos vamos para la casa de un arquitecto porque es más bonita, ¿verdad?
1: Pero
2: lo que es del César.
0: Al César lo que
1: pero es los aspectos estructurales son tan importantes y justo quedamos ahí, don Miguel. Algo que, ay, que yo no sé, ¿verdad? Hay sí. que llamar a don Miguel ahí para que nos asesore,
0: bueno,
1: ¿verdad?
0: Bueno, pero es que no todos los ingenieros van y lo acompañan a uno a hacer la compra de la casa. ¿O
1: no,
0: sí?
1: Ronnie.
2: Que yo sepa, somos muy poquitos los que estamos en esto. Somos muy poquitos los que podemos acompañar y guiar a la gente en la toma de decisiones. Sin nada más aclararles, cuando hablamos de ingenieros, hay un montón de ingenieros. No es solo un ingeniero, ¿verdad? Es igual con los médicos. El médico, ahí está el otorrino, está el especialista en los dientes, está el odontólogo, está el gastroenterólogo. A nivel de ingeniería estamos exactamente igual. Está el ingeniero eléctrico, que es el especialista en la parte de la electricidad de la casa. Está el ingeniero sanitario. Hay un montón de ingenieros en conjunto y logramos sacar los proyectos adelante. No es una sola persona. Okay. Y ahí es importante aclarar eso, ¿verdad? Nosotros aportamos en la parte constructiva, aportamos en que le podemos gestionar a los expertos necesarios que se requieran para tomar decisiones. Importantísimo la parte geotécnica, ¿verdad? La parte de que si estamos cerca de un río, que si el edificio tiene condiciones particulares a nivel de suelo que pueda hacer que se hunda, que pueda hacer que esté en riesgo. Eso
1: una
2: se
1: lluvia
2: valora.
1: Muy fuerte, una inundación.
2: Correcto. ¿Verdad? Todo eso nos ayudan los ingenieros, las diferentes especialidades de ingenieros para

0: de la mejor forma, ¿verdad?
1: Las gradas, algo tan sencillo como las gradas en muchas casas, en muchas... Estoy con problemas en este micrófono.
2: Ahí se le fue un choquecito.
1: Bueno, gradas que muchas veces decimos, eso no se va a sostener. Se ven bonitas, pero no se van a sostener. Y es aquel problema donde se empiezan a agrietar, donde empiezan a tener problemas, donde hasta goteras y los cielos y... ¿Cómo se ve eso?
0: Sí, sí, hay un montón de cosas, hay un montón de aspectos que hay que considerar. Sí, hay muchas veces los arquitectos resaltan ciertos elementos de los edificios. Había un arquitecto que era ingeniero, pero que tenía una oficina de arquitectura y que él se dedicaba a diseñar arquitectónicamente, que su placer era diseñar las gradas de los edificios que construyó, principalmente en Escazú. Entonces usted ve los edificios y siempre son gradas que resaltan. Gradas que usted dice, ¿cómo hicieron eso? ¿Verdad? Todavía uno lo ve y uno dice, fue pucha. Tuvo que haber sido realmente un experto el que tuvo en gradas, el que diseñó y el que hizo que esto funcionara muy bien.
1: Pero entonces, es que llamamos a Manuelón, el de Grecia, ahí que tiene años de estar chorreando mezcla y no lo funciona.
0: Sí, sí, definitivamente es un tema interdisciplinario. Tienen que involucrarse el arquitecto para que las haga bonita, el ingeniero estructural para que no se caiga y la persona que realmente puede construirla para que quede bien, ¿verdad? Porque todos en construcción, todos saben y todos han hecho y todos son los mejores operarios, pero eso, parte de la dificultad de construir es esa. ¿Cómo se da cuenta uno que la persona, que Manuelón de Grecia, sabe construir? ¿Cómo sabe? ¿Cómo se da cuenta?
2: Qué interesante, ¿verdad? Y aquí es donde creo que entra lo que dijo don Miguel. Esto es en conjunto. Está el ingeniero, está el arquitecto, está, bueno, investigar si Manuelón sabe, y todo ese equipo de personas que conforman esa propiedad o esa casa.
0: Es correcto, definitivamente.
2: ¿Cómo saber si esa vivienda que estoy comprando tiene problemas de humedad? Uh-huh. ¿Verdad?
1: Goteras.
2: Exacto, ¿verdad? ¿Cómo ver eso si la compré en pleno verano?
1: Exactamente.
0: Eso sí es un tema.
2: La lotería.
0: Eso es parte de una lotería. Nada más aclarar que el conocimiento evoluciona, ¿verdad? Y en todas las ramas del conocimiento humano, ¿verdad? No solo en la medicina, no solo en la tecnología, sino también en la construcción. Nuevos materiales, nuevos métodos, más eficientes, que nos permiten mejorar los diseños. Entonces esto definitivamente nos hace que las cosas que estemos construyendo sean mejor. Entonces cuando construimos en una casa, hay mayores probabilidades de que esté bien, pero efectivamente, si la vamos a comprar en enero, la terminaron en verano y no ha llovido, desgraciadamente, si uno no hace una prueba de estanqueidad, si uno no hace una prueba de una manguera, echarle agua, que tampoco es representativo, ¿verdad? Uno podría decir, bueno, es que échele agua, pero es que la condición de una manguera no es lo mismo que un aguacero.
2: Una tormenta.
0: Sí, correcto, y con viento. Entonces, simular las condiciones a las que la habitación va a estar sujeta es muy complicado, es difícil.
1: ¿Qué es mejor para construir, una casa de block o de las prefabricadas en liviano?
0: Definitivamente cualquiera, siempre y cuando sean bajo los métodos y los materiales que realmente están comprobados. Ahí me hace mucha gracia porque hay un material muy famoso que se fabrica en Estados Unidos y se importa, que tiene concreto, uh-huh, y que de repente hace poco en el mercado hay unas láminas que fabrican a nivel nacional que son la competencia de eso. Y yo digo, pero es que no, o sea, definitivamente no es lo mismo, ¿verdad? Entonces, independientemente, puede hacerla en steel framing, puede hacerla en prefabricado tipo PC, puede hacerla en cualquier tipo de sistema constructivo, que lo que debemos de garantizar primero es la calidad del material. Segundo, la calidad de la mano de obra, porque puede ser el mejor material, pero si no tenemos la mano de obra, no tenemos el respaldo de un ingeniero diciendo esto está bien construido así, pues es mucho más riesgoso. Evidentemente también es un tema de precio,
1: claro,
0: que es más caro.
1: Pero les cuento, el fin de semana andaba en un lugar que estaba construido en concreto y yo pregunté por qué, si lo que habían pensado era no gastar tanto. Dice, porque es menos mantenimiento a través de los años.
2: La inversión que se hace.
0: Sí.
1: O sea, era una inversión muy fuerte, sí, ajá, pero no había tanto que estarle haciendo o manteniendo durante los años.
0: Más o menos. Sí se la compro, pero por ejemplo, mi casa, todo el perímetro de mi casa es en bloque. Pero internamente,

0: siente todo liviano. ¿Y por qué lo hice así? Porque yo dije, como les dije al principio, comercialmente, si yo, a mí me gusta mi casa en este momento, yo tengo dos hijos y tengo a mi esposa, entonces tenemos tres cuartos, pero el día de mañana ella se, alguno de los hijos se va a ir o los dos hijos se van a ir, espero yo. Bueno, ya,
1: y que no se vaya la esposa.
0: Que no se vaya la esposa. Ya se fue mi hija, ya, y mi hijo está estudiando en San José porque vivo en Atenas, entonces está viviendo con los suegros, entonces ya prácticamente somos mi esposa y yo. Entonces, hacer las paredes internas livianas, ¿por qué? Porque ahora que estamos solos, que ya las condiciones del hogar cambiaron, yo puedo decir, bueno, voy a darle vuelta a la casa y la cambio como
1: cierro
0: quiera.
1: Aquí, pongo, quito.
2: No piensa uno en eso, ¿verdad?
0: Es correcto. Entonces,
1: una viga corona.
0: Correcto. Si usted la hace de concreto, hacer eso es muchísimo más difícil, ¿verdad? Que hacer lo que yo hice. Entonces, tiene sus ventajas y sus desventajas. Usted quiere un tomacorriente porque puso un televisor en una pared liviana, es súper sencillo hacerlo. En una pared de block es un desastre.
2: Picar, ahí déjeme.
1: Una preguntita, le pido se ponga los audífonos para escucharlo y lo respondemos luego de la pausita.
3: Buenos días. Una pregunta. Yo fui a consultar a, bueno, a la mutual, y ahí ellos me daban varias opciones para una constructora. Pero yo no sé si la constructora, como dice el señor, el invitado, pedían arquitecto o ingeniero. Entonces yo sería primera vez que fuera a construir, entonces no sé absolutamente nada. Entonces a ver si me guía un poquito el señor. Muchas gracias, bendiciones.
1: Respondemos gracias. Luego de la pausita, ¿les parece?
2: Perfecto, ya venimos. Sí, claro. Igual aprovechen que tenemos a don Miguel con nosotros, 87 440 999. Todo lo que le quieran preguntar.

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0: Bueno, todo el mundo está ya buscando el número, pero de Manuelón, el de Grecia.
1: No, Ronnie, no.
0: Porque se cobra más barato.
1: No, así no, y justamente hablábamos de esa hora. A veces estas inversiones que hacemos, a veces por desconocimiento, a veces por presupuesto.
0: Sí, que no tenemos el dinero, exacto, y necesitamos arreglar, Ronnie, algo rápido.
1: Y nos salen costando más cara a la larga. Comienzan a haber filtraciones, que el piso se levantó, que... No, el montón de problemas después de un año, o sea, y sale mucho
0: o
1: más
0: hasta
1: tarde.
0: Menos, ¿verdad?
1: Ay, ni me diga, ahora que ya vienen las lluvias. Me imagino que don Miguel se ha encontrado con un montón de cosas que dice cómo lo hicieron así, ¿verdad?
0: ¿Qué le podemos decir entonces a Ana Mercedes con la consultita?
2: Sí, claro, con muchísimo gusto. Vea, primero aclararle que todos los ingenieros y arquitectos estamos agremiados al Colegio Federado de Ingenieros y Arquitectos para poder ejercer. Entonces, cualquier profesional que vaya a contratar tiene que estar registrado en el CEFIA, digamos, como primer punto. Como segundo punto, el procedimiento normal, lo deseado, es contar con el especialista que se vea bonito, que es el arquitecto, y contar con el especialista que no se le caiga, que es el ingeniero estructural y el ingeniero eléctrico y todas las disciplinas. Pero aquí viene un tema muy importante, y es la confianza que usted pueda tener sobre un profesional, ¿verdad? Usted puede llamar al CEFIA y el CEFIA le va a dar la lista de todos los agremiados, que en este momento somos como 30 y resto de mil, ¿verdad? Entre ingenieros y arquitectos. Entonces ahí ella puede escoger al que ella le guste, ¿verdad? Hay arquitectos famosos que tienen galardonados, que han hecho construcción hasta en Brasil, fuera de Costa Rica. Y está el arquitecto que trabaja en una firma pequeñita, que es en su propia casa. Hay diferentes magnitudes de profesionales. Entonces, en este caso, ¿qué le diríamos a la señora? Pues precisamente eso, ¿verdad? Nosotros sí tenemos que cumplir un proceso de tramitología que se tiene que cumplir. Cualquier profesional que vaya a contratar tiene que seguir ese proceso, tiene que seguir qué es usualmente lo que se pide. Bueno, tiene que sacar el uso del suelo, tiene que tener plano catastro y una serie de requisitos ahí que tal vez no valga la pena mencionarlos en este momento. Pero ella lo que debería tener es un ingeniero de confianza que la asesore correctamente y que realmente le dé la solución a lo que ella necesita. Si ella lo que está buscando es la construcción, si es la compra de un lote financiado por medio de la mutual, entonces ella compra el lote y puede contratar a cualquier ingeniero. Que la mutual le diga que tiene una constructora, pues es una opción, ¿verdad? Puede ser de que no sea una limitante, y eso hay que tener cuidado, revisarlo bien en lo que ella está firmando o lo que le están ofreciendo, porque sí, hay momentos en que las instituciones ponen ciertas condiciones, ¿verdad? Entonces yo le vendo, por ejemplo, a nivel de condominio, vuelvo al tema, usted puede construir, pero, qué sé yo, el tipo de arquitectura que tiene el condominio es mediterránea. Entonces, si usted quería una casa moderna y el condominio permite solo tipo mediterráneo, entonces
0: no es ahí,
2: ¿verdad? Entonces, sí hay que tener cuidado en eso. Y sí, que busque un profesional que le dé confianza y que realmente le busque la solución a lo que ella anda buscando.
0: Muy bien, les damos de una vez el número de teléfono de un ingeniero de confianza.
2: Gracias.
1: ¿Cuál es, don Miguel? Para anotarlo aquí.
2: 6153.
1: 6153.
2: 3040.
1: Ah, pues qué fácil, ¿no?
0: 6153. Ana Mercedes, deje de escribir para que le ponga atención a esto. 6153-3040.
1: Quiere el número de teléfono, sí, de don Miguel y también todas las personas que lo quieran contactar. Realmente, don Miguel, ¿verdad, don Miguel? Usted se dedica a esto, a dar esa asesoría, a dar esa información y otro montón de cosas más. Pero
2: correcto,
1: ¿cuántas veces necesitamos a un don Miguel, verdad, Ronnie, de bolsillo para hacer preguntas que uno dice, ¿cómo pregunto eso? De repente es muy tonto. Pues no, a lo mejor es muy valiosa esa pregunta.
2: Sí, sí, incluso voy un poquitito más allá, porque yo sé que, bueno, primero, como les dije anteriormente, en 29 años de profesión, pues he visto muchas cosas, ¿verdad? Muchos problemas que he tenido que solucionar. De hecho, en una de las empresas que trabajé, tuve que trabajar de servicio postventa. Entonces tuve que andar averiguando que por qué había una gotera, que por qué esto, por qué el otro. Porque, como les decía fuera de micrófonos, el proceso constructivo es muy complejo y la probabilidad de que quede bien son bajitas, desgraciadamente son bajitas, o sea, siempre va a haber un tema. Entonces las empresas tienen que tener un respaldo, tienen que tener un departamento de servicios postventa para que respondan bien ante los reclamos. Y una vez fungí en ese puesto y me tocó ir a sufrir, bueno, que aquí tenemos este problema y cómo lo solucionamos. Entonces, parte de, también de lo que nosotros ofrecemos es, si alguien tiene una duda, mira, tengo este problema en mi casa, ¿qué podemos hacer? Yo puedo ir y valorar y decirle, bueno, yo le recomendaría que llame a fulano de tal y que le pida una cotización, sí. O llámese a un especialista en suelos, llámese a un geotecnista, llámese a un laboratorio de suelos que le ayude, que le haga ese primer paso.
0: Hay un montón de cosas.
2: Pero hay tantas cosas que hay que definir y hay tantos problemas que se podrían generar que usted puede empezar con uno y con otro y con otro. Y ese es parte del problema, ¿verdad? Eso funciona como cuando usted va al médico y usted le dice, es que me duele la panza. Y el médico empieza con lo más evidente. Bueno, empecemos con esto. Tómese este medicamento y me cuenta cómo le va. Ya me lo tomé y sí me funcionó. Bueno, qué dicha. Ya me lo tomé, pero no me funcionó. Ah, bueno, entonces seguimos, ¿verdad? Entonces, ese proceso nosotros también lo podemos acompañar, ¿verdad?
1: Muy,
2: si
1: bien. Alguien... Muy bien. Qué gran asesoría. 6153-3040, don Miguel Corrales Irola es ingeniero en construcción. ¿Hay otra pregunta, Ronito?
0: Sí, y lo pasamos de una vez. Don Ricardo, le escuchamos.
3: Buenos días. Saludos desde San Ramón. Pregunta para el ingeniero. Pensamos construir y pensamos que el cajón hacerlo de block y lo demás con prefabloc. ¿Qué me conviene más? Por seguridad, prefabloc o prefabricado en las partes de adentro, o de duroc, o qué será lo mejor para las partes de adentro, que dure bastante, como dicen ustedes, porque una casa es para toda la vida. Gracias, quedo atento.
0: Gracias, don Ricardo.
1: ¿Qué le decimos también?
2: Claro, don Ricardo, con muchísimo gusto. Sí, yo le diría de que no es recomendable mezclar sistemas. Si nosotros vamos con block, ojalá que todo sea block. Si nos vamos con algún tipo de block especial, ¿verdad? Que hay varios tipos en el mercado, pues irnos con ese sistema, por lo menos a nivel estructural, ¿verdad? Y tal vez aquí sería interesante conocer un poquitito más de qué es lo que quiere, cuáles son las necesidades, como yo les decía ahora, qué es lo que quiere a futuro, ¿verdad? Porque si estamos pensando en que vamos a tener chiquillos toda la vida, pues posiblemente lo mejor sea tener block en toda la casa, pero si en algún momento de la vida ya no va a haber chiquillos, pero puede ser que, como me pasó a mí y yo lo analicé, yo dije, bueno, no, voy a dejar las paredes livianas internas. Entonces, en este caso, ¿qué es lo que hay que hacer? Estructuralmente, no combinar sistemas. Si vamos a ir con block, que estructuralmente la casa se comporte o se conforme de un solo sistema y a nivel interno se lo soluciona internamente, ¿verdad? Que tal vez ese sería el concepto importante. A nivel estructural, los ingenieros estructurales definen cómo hacer para que la casa no se caiga. Y para decir eso, usted dice cuáles paredes son estructurales, valga la redundancia. Entonces, ¿qué significa que es estructural? Que es lo que sostiene la casa y es lo que sostiene el techo. Si esas paredes les pasa algo, a la casa le va a pasar algo. Entonces, uno puede diseñar para que ciertas paredes sean las estructurales y el resto no, como me pasó a mí. Entonces yo dije, yo voy a hacer estas paredes estructurales, soporto el techo sobre esas paredes estructurales e internamente acomodo como suena un poquito feo, como me dé la gana. Como yo quiera. Que no me limite que yo hice todas las paredes estructurales para poder hacer lo que yo quiera. Ahora, ¿qué es la ventaja? ¿O qué es lo que hay que considerar? Y por eso hay que contratar especialistas. Es bueno, entre más separación de las paredes estructurales tengamos, pues más pesada la estructura metálica y más cara sale.
0: Por supuesto.
2: ¿Verdad? Entonces, entre más paredes chiquititas estructurales tengamos, puede ser que la pared sea más liviana. La estructura metálica sea más liviana y sea un poquitito más barato. ¿A cuál es mi punto? Puede ser que si lo que andamos buscando sea economía, lo más económico sea que todo sea block, para que todo sea lo más eficiente posible. O puede ser que no, que yo tenga un poquitito más de soltura económica para poder tener un poquitito más de libertad, más de espacio, más de luces, de espacio, ¿verdad? En lugar de tener un cuarto 3x3, voy a tener un espacio abierto de 8x8 y internamente hago con lo que quiera. Pero sí, puede ser que salga un poquitito más caro.
0: Qué bien eso.
1: Muchas gracias, don Miguel. De verdad que amable por darnos toda asesoría. Y me encantaría cerrar con un mensaje. De repente alguien no ha tenido una buena experiencia comprando una casa. O en este momento lo está pasando mal, Rob, precisamente, ¿verdad? ¿Qué le podemos decir a esas personas?
2: Que no están solos. que vean, sí, mi pelo, no se ve en cámaras, pero mi pelo está muy blanco. De hecho, ya me dicen el señor del pelo blanco. Mi pelo está blanco y es porque la construcción es complicada. Es muy complicada, es un proceso que...
1: Esas canitas tienen nombre.
2: Esas canitas tienen nombre, no me acuerdo, sí, pero bueno, con mucho orgullo, porque sí, el otro día me preguntaban, y es algo que lo satisface a uno mucho, que es muy difícil, la construcción es muy difícil, sí, pero es muy gratificante. Cuando usted llega y le da a la señora, le da al señor las llaves de su casa, usted se emociona, o por lo menos a mí, es algo que me llena y me satisface saber de que profesionalmente le entregué lo mejor. Y sí, puede ser que haya mucho sufrimiento, mucha angustia, que la plata no me alcanza, porque la plata nunca va a alcanzar, ¿verdad? Porque cuando nosotros empezamos la construcción, uno empieza a ver, uy, el cuarto está muy pequeñito, uy, es que está muy bajo, uy, es que yo quisiera, ¿verdad? Y si la pareja va a la ferretería y ve una cerámica lindísima, uy, es que yo quiero esto, y es que yo quiero el otro. Entonces, al final de cuentas, al constructor también le toca dar las malas noticias, es que no me alcanza la plata. O sea, es que si usted, yo le coticé una cerámica de 10,000 colones y usted quiere una cerámica de 20,000, ¿verdad? Entonces, siempre hay una angustia, siempre hay un estrés, ¿verdad? Son muchísimos factores, es el financiamiento, no me sale la plata, le tengo que pagar la planilla y no me ha llegado, y el préstamo y que ahora tengo que pagar aquí, tengo que pagar allá y no me alcanza. Entonces sí, es un proceso no tan sencillo, no es tan bonito, pero que si lo hacemos organizadamente, si lo hacemos pausadamente, si lo hacemos bien, el proceso va a ser menos doloroso.
0: Muchísimas gracias por todo esto. Gracias, lo esperamos pronto.
2: Sí, claro, con mucho gusto, aquí estamos.
0: Otra vez, en redes sociales, ¿cómo aparece?
2: ¿O
0: el número de teléfono?
2: Sí, Pieza Maestra, somos Pieza Maestra y estamos en el 6153-3040. Con muchísimo gusto, cualquier cosa.
0: Pieza Maestra, correcto. Maestra. Muy
1: bien, 6153-3040. Gracias, don Miguel, y por madrugar hoy también un montón.
0: Le voy a contar lo que hizo mi papá con la canoa.
1: Le va a contar, ya le va a contar, ingeniero. No se vaya, don Miguel.
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0: Bueno, mi querida señorita Leitón, ya nosotros vamos diciendo hasta pronto.
1: Que la pasen súper bonito. ¿Mañana es?
0: Mañana es miércoles 3.
1: Qué increíble, ¿verdad? Mañana, para que no se lo pierdan, también vamos a tener entrevista, tenemos una campaña muy interesante, de eso hablamos mañana.

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Estabas escuchando a Ana Gabriel, Simplemente Amigos. Tema que disfrutaba, 9:11, momento de decirte que estamos recolectando saluditos de buenos días. Puedes enviarnos el tuyo a través de nuestro WhatsApp 87440999 en esta hermosa mañana de martes.

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Escuchabas a Marc Anthony con No Me Conoces. Saludo para Cindy Navarro. Nos hace reporte, nos solicita temas. Saludo para Mari. También que nos escucha desde Nicoya, me pareció. Nayara también, buenos días.

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Estabas escuchando Albano y Romina con Sharazam en Azul 99.9, 9:36. A las 10 en punto te estoy complaciendo. Antonio de Jesús, muy buen artista, de hecho, sabe paso. Y un tema que sé que está en tu memoria que se llama Dile Ay. Acá en esta, la que has convertido en tu favorita, Azul 99.9.

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Éxito nacional, Gaviota, con No Deseo Ni Pensar. Me preguntan a Mercedes que qué pasó con Lorenzo Antonio. Bueno, Lorenzo se mantiene activo. Sé que se casó hace un par de años. Pero sí, está activo en la música. Este tema es uno de mis favoritos porque tiene gran interpretación y exigencia vocal. Se llama Dile y lo escuchas acá en Azul 99.9.

¿Ves lo que te digo? Que es una canción exigente. Ya por ahí me preguntan, bueno, que si ha sacado más música. Sí, ha sacado más música. Él está activo. De hecho, efectivamente, estuvo en nuestro país hace poco. Y no solamente estuvo en nuestro país, estuvo en esta cabina. Y no solo en esta cabina, estuvimos conversando. Así que sí, es un artista. Pues podríamos decir, amigo cercano de la radio como tal. En tu piel. Y de Costa Rica, pero sí estuvo en Teletón. Es hermano de una de las chicas de la agrupación ya desaparecida, Sparks. Pero bueno, ahí te dejo el tema de Lorenzo. Vamos a escuchar a Duba con Otro Amor. Éxito nacional.

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Escuchabas A Menudo con Quiero Ser. Saludo para André en sintonía en este momento. También para Zule. Zule ahí en la trabajación, diría Mateo. Llega Miguel Gallardo. Tema espectacular, romántico. De esos temas que no se le dedican a cualquier persona. Son íntimos.

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4: Acá tengo un dilema. Quiero que prestes atención al audio que me manda Dinora.
5: Días, ¿me podría hacer el favor de salvarme a Martín Camacho, mi esposo, y complacerme con la canción Te Amo? Bendiciones.
4: Saludo y dicho sea de paso, pues muchísimas felicidades, saludos a ambos. ¿Cuál es el dilema en el que estoy yo metido? Que hay cualquier cantidad de canciones que se llaman Te Amo. A ver, para darte un ejemplo, está la de Giovanni Barrantes, Alexander Acha, Franco De Vita, entre otras. Yo voy a poner la que supongo que es. Dinora, me tenés que decir con toda la sinceridad del mundo si era la que pensabas. Vamos a ver si le atino. Pero tenés que hablarme con la verdad. Me decís, David, sí, sí era esa. O no, era tal otra. No importa, pero yo no me quiero quedar con la duda. ¿Era o no era esta?

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Yamilet, le encanta José Luis Rodríguez, especialmente este tema, y se lo quiere dedicar a su esposo.

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Buenos días, de Rayo Azul, un saludo para ustedes ahí, les habla Magali, un saludito para mi nietito Donovan, que está aquí conmigo, y un saludo para mi madrecita Emilia Porras, para mi hermana Gretel, mi esposito Liober Álvarez Espinosa, el que está en su trabajito escuchando también, y para todos los que escuchan Radio Azul, que es una emisora preciosa y es súper la más linda que hay en nuestro país. Y los amo mucho, los quiero mucho y felicidades. Y gracias por esa emisora tan linda y esas canciones tan preciosas que ponen. Bueno, muchas gracias. Buen día.

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0: Ricardo Montaner dice: te adoraré. 11:10.
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0: Qué gusto seguirte acompañando. Recuerda que voy a estar por acá con vos hasta las 12:30. Y tal vez nos peguemos una conversadilla de aquellas ahorita. ¿Te parece?

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0: 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Una luz en lo alto. Vos sabés que uno escucha a Roberto Carlos y es difícil, quien no conoce de su historia, imaginar que empezó cantando prácticamente rock and roll. Artista brasileño nacido a principios de los 40. Voy a gritar. Voz característica, pero si te das cuenta es muy versátil. Tiene temas así como muy alegres. Tiene temas muy apasionados. Y francamente creo que se anima incluso a cantar canciones que no están dentro del radar que uno imaginaría de un artista que se ha consagrado mucho en las baladas. Como por ejemplo, así como escuchamos El día que me quieras, La montaña, también tiene temas como este.
1: Esta es una de las muchas historias que suceden conmigo. Primero, fue el susto cuando lo de León aquel. Después, era prohibido fumar y me encontré con dinamita. Todo eso sin contar el tremendo impacto que me llevé con la historia de la chica del gorro. Mandé mi Cadillac al mecánico hace días. Hace tanto tiempo que en verdad lo merecía. Y como necesito
0: la verdad, ¿te gustó? Revisar, beep, beep. ¿Cuáles de esas canciones que te atrapan de Roberto Carlos? Beep, beep, beep.
1: En estas circunstancias,
0: yo particularmente creo que Roberto Carlos es un gran artista.
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0: Pero es curioso por lo que yo puedo palpar a nivel radio, acá desde este lado del micrófono, que yo te conozco, que te voy complaciendo día a día, difícilmente es de tus artistas favoritos. Es buenísimo, pero me cuesta encontrar personas que digan yo soy fanática de Roberto Carlos.
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0: ¿Coincidís conmigo?
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0: Ah, claro, no estoy diciendo que sea mal artista. No, para nada. Para mí, espectacular. Pero me cuesta encontrar gente que diga es mi favorito.
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0: Si me equivoco o estoy en lo correcto, mándame un mensajillo. 87

0: Tienes alma de niño.
1: Dice Jen, hola, a mí me gusta, pero no me encanta. Es que vamos al mismo punto. Yo que te conozco, que te complazco día a día, me cuesta encontrar gente que diga es mi artista número uno. Pero todo el mundo le reconoce grandeza.

0: Dice, para mí es mi cantante favorito de todos, me encantan todas sus canciones y la que más me gusta es Ballenas. Me dice Karim Hidalgo. Karim, pero sí o no que estoy yo en lo correcto de que no es cualquier persona, o sea, no es fácil encontrar fanáticos que pongan a Roberto Carlos en número uno. Vos serías una gran excepción.
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0: Y curiosamente empezó cantando ya en radio a partir de los 9 años aproximadamente. A mí me encanta la versatilidad que tiene. Como te digo, pasa de un tema como Mi Cacharrito, La Montaña, a algo tan espectacular como esto, El Día Que Me Quieras.
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0: Ya me apareció otra. Denia dice, yo soy su fan.
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0: Denia, feliz mañanita.

0: Algo bonito de Roberto Carlos cuando cierra conciertos, tiene la costumbre de lanzar rosas.
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0: Denia me está contando algo que es muy cierto. Roberto Carlos tiene muchas canciones en portugués que no han sido traducidas. Eso también es cierto. Dice por acá, coincido con vos, David. Es bueno, pero no me encanta. Dice otro mensajito. Me gusta mucho su música, pero sí, no es mi artista favorito. Dice, tener razón, no es a todo el mundo que le guste. Él tiene tres tipos de camiones, le canta de caminos. Le canta a Dios, al amor y la naturaleza por lo general. Correcto.
1: Dirán que
0: si me preguntan mi tema favorito de Roberto Carlos, La Montaña. Me encanta ese tema, es que me llena de vida.
1: Fontanas.
0: Dice, sí me gusta, es excelente cantante, pero digo, uno tiene sus más gustados.
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0: ¿Cuál es esta canción? La montaña.
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0: Fue la primera que puse, pero aquí ya te la repaso. Dame un segundito. Voy a decir, es mi favorita de Roberto Carlos. Te agradezco, Señor.
1: Voy a seguir.
2: Definitivamente coincidimos con usted, David. Es un gran artista, pero no lo ponemos como favorito. Pero es demasiado bueno. Como por ejemplo esa. El hombre que sabe querer se apasiona por una mujer. Buenísimo.
0: Claro, éxito. Lady Laura dice, a mí me saca lágrimas. Claro, este tema que te voy a poner tuvo como un repunte últimamente porque empezó a circular mucho en audios en TikTok. Principalmente su estribillo. Pero bueno, ya con esto cerramos la conversación. Ya con esto ya charlamos un ratico y escuchamos buena música de Roberto Carlos. Te la dejo completita.

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0: Un aplauso muy fuerte para Ashley Hannah Hash.
1: Buenas noches.
2: Buenas noches. Wow.
0: No canto. Vamos allá. Desde el corazón.

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0: Muchas gracias.
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0: Iván Hernández.
1: Gracias. Una bendición cantar contigo, amigo mío. Gracias.
0: Mira quién lo dice. Muchas gracias.

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0: Muchas gracias. 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

Feliz tarde. Martes 2 de junio, qué gusto y qué placer acompañarte. Te saluda tu amiga y servidora Katia Ávila en esta tarde hermosa de martes a partir de las 5 de la tarde. Estamos con directo al corazón, así que ya sabes, de una, preparado, listo, nuestro WhatsApp 87 440 9990. No te olvides, por favor, de contarme desde dónde nos estás escuchando.

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Bueno, solicítala a través de mensaje escrito o por audio, que a partir de las 5 de la tarde estamos con directo al corazón.

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llegamos a las 3 de la tarde con 56 minutos. 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Recordá que a partir de las 5 de la tarde estamos con las 2 horas de Directo al Corazón. Así que no te olvides de contarme desde dónde nos estás escuchando. ¿Qué canción querés escuchar? ¿Y a quién quieres saludar? Y no te olvides de contarme desde dónde nos estás escuchando.

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0: Esto es lo nuevo acá en Azul, en la voz de Yuri.
1: Ahora es tarde, señora.
0: Con este homenaje que le hace a la desaparecida Rocío Jurado, su versión de Señora en este álbum, donde ella pues le hace homenaje a grandes mujeres de la música, en este caso a Rocío Jurado, con esta versión suya de Señora. 87-440-999, ese es nuestro WhatsApp, ahí puedes contarme desde dónde nos estás escuchando, envía ese saludo a quien vos querás a partir de las 5 de la tarde, estamos con las 2 horas de Directo al Corazón. Pensar.

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ya estamos 2 de junio. ¿Quién está cumpliendo años allá en casita? Que me cuente a través del 87-440-999. Con mucho gusto chineamos a nuestros cumpleañeros a partir de las 5 de la tarde en directo al corazón de los famosos conocidos de la película Deadpool. La actriz brasileña Morena Bacarín está cumpliendo 47 años. De la serie Héroes, y también es el señor Spock en Star Trek, el actor Zachary Quinto, está cumpliendo 49 años. De la serie Prison Break y más recientemente en La Ley y el Orden, el actor Wentworth Miller está cumpliendo 54 años. Ella es cantante de hip hop, actriz también y actriz de doblaje. La hemos visto en Jumanji, en Una loca familia rica asiática. Ella es Awkwafina, que está cumpliendo 38 años. De la serie 24, el actor Dennis Hallett está cumpliendo 72 años. Así que ya sabes, si vos estás cumpliendo años, contame ya casi a partir de las 5 de la tarde en directo al corazón.

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Ya casi venimos con directo al corazón 87 440 9999.

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Así damos inicio a esta edición de hoy martes de Directo al Corazón, cuando llegamos a las 5 de la tarde con 4 minutos. Ya sabes, estas dos horas en que podés enviarle un saludo a quien vos querás. Recuerda que en Directo al Corazón saludamos a todo el mundo: mamá, papá, hijos, compañeros de trabajo, el que te gusta, la que te gusta. No te olvides de contarme desde dónde nos estás escuchando a través del 87440-999. Y de una vez complacemos a nuestra amiga Jackie allá en Tibás. Gracias, Jackie, por ese reporte de sintonía. Y aquí está Gaviota con Gaviota.

87-440-999, ese es nuestro WhatsApp. Vamos a agradecer el reporte de sintonía de Eduardo Sandí desde San Juan de Santa Bárbara de Heredia, que quiere escuchar Albano y Romina Power con esta canción que dice Felicidad.

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Chicas, la semana pasada andaba donde mi ginecólogo y bueno, entre varios temas me habló sobre las pastillas anticonceptivas Primavela, que además de prevenir un embarazo no planificado, nos ayuda a controlar el peso, reducir el acné, mejorar la piel y el cabello graso. A mí todo eso me pareció maravilloso, así que les dejo el dato para que consulten con su médico de confianza. Y vamos a agradecer el reporte de sintonía de Katherine desde Lindora. Dice, un saludo para mis compañeros de trabajo, Luis, Jeffrey, Mario y Franklin. A todos ellos, gracias por ese reporte de sintonía y complacemos con muchísimo gusto Enrique Iglesias.

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Y complacíamos con mucho gusto a Minor Roldán, que nos hizo su reporte de sintonía desde Escazú y nos solicitó esta canción, Este Amor de Sebastián. Así que con mucho gusto complacíamos acá en directo al corazón. Y también el saludo para Daniel en Cartago. Gracias, Daniel, por ese reporte de sintonía. Dice, por favor, una buena canción ahí de Gloria Estefan. Así que con mucho gusto vamos a complacer con Gloria Estefan, Mi Buen Amor.

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A cargo de Mario Guerrero. Claro que hay fútbol. Los mejores partidos en vivo los tenés en Claro TV Plus. ¡Claro que sí! Y vamos a enviar un saludo hasta Turrialba a nuestra amiga Cindy Navarro. Gracias, Cindy, por ese reporte de sintonía. Aquí está Ricardo Arjona. SOS, rescátame.

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